conocí el amor verdadero de Jesucristo, llegué a comprender que nadie me ama ni me amará como Él. Su amor es incondicional, sin reproches, puro. Su amor es fiel y verdadero. Me amó cuando nadie lo hacía. Su amor

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2: Que no te dé pena orarle a Dios.
3: Él entiende esas oraciones.
2: ¿Qué dices con el corazón?

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No puedo dejar de agradecerte por haber tenido un día más de vida y por las bendiciones que me diste. Buenas noches. Un dulce despertar con...

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¿Cuántos aquí están contentos de que podemos estar aquí en esta noche? ¡Uh!

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veces lo mejor que podemos hacer es permanecer quietos. Que tu presencia

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Señor, desde el día en que te conocí, realmente he sido el hombre más feliz. Por eso viajo por el mundo diciéndole a la gente que tú eres un Dios maravilloso.

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2: Quiero que usted se pare firme, dé un paso hacia el frente, haga una cara feroz, levante su mano hacia adelante de esta manera y diga conmigo: iré a la batalla contra el gigante. Dígalo de nuevo: iré a la batalla contra el gigante. Una última vez: iré a la batalla contra el gigante. Lo derribaré, su cabeza tomaré en el nombre del Señor.

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0: te aferres a cosas pequeñas.
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2: Porque Dios tiene algo mucho más grande para ti.

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versículos del 1 al 3. Dios es nuestro amparo y fortaleza, nuestro pronto auxilio en las tribulaciones. Por tanto, no temeremos, aunque la tierra sea removida y se traspasen los montes al corazón del mar. Aunque bramen y se turben sus aguas y tiemblen los montes a causa de su braveza. ¿Estás viviendo 1550?

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0: Tú me das la fuerza para comenzar de nuevo
1: y emprender un nuevo día con tu bendición.
0: Abro mi corazón a tu amor y tu bondad.
2: Dime.
0: Cierro mi

Este es un tiempo especial, un tiempo del derramamiento del Espíritu Santo sobre toda esta nación, pero también sobre todo el continente. Y yo quiero que en este canto tú le digas al Señor,

¡Levantad la voz!

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0: La Biblia nos enseña que todo proviene de Dios, quien nos reconcilió con sí mismo por Cristo Jesús y nos dio el ministerio de la reconciliación, que Dios estaba en Cristo reconciliando consigo al mundo, no tomándoles en cuenta a los hombres sus pecados, y nos encargó, decía el apóstol Pablo, nos encargó a todos nosotros la palabra reconciliación. Así que somos embajadores, dice la carta de Pablo ahí en Corintio, la segunda epístola, dice, así que somos embajadores en el nombre de Cristo, como si Dios rogase por medio de nosotros, o rogamos en el nombre de Cristo, reconciliados con Dios. Al que no conoció pecado, por nosotros lo hizo pecado, y por nosotros fuésemos hechos justicia de Dios en él, a través de Jesús. Y sabe que este mensaje tenemos que seguir predicándolo. Y esta mañana se trata este mensaje, esta mañana, esta reflexión. Cuéntales lo que Dios hizo. Cuéntales lo que Dios ha hecho. Qué tan importante esta mañana contarle a los demás aquel día que Dios nos salvó. ¿Usted se acuerda de aquel día que Dios nos salvó? ¿Usted se acuerda de aquel día que Dios nos transformó? ¿Aquel día que Dios lo bautizó con la llenura del Espíritu Santo, con evidencias de hablar en otras lenguas? ¿Se recuerdan? No, hay que olvidar eso, no se puede olvidar. Así que esta mañana vamos a todas las llamadas al aire. El número para participar, área 956, el teléfono 968-7777. Todas las llamadas al aire, vamos a recibir esta mañana. The church has been empowered. Listen to me. The church has been empowered. La iglesia ha sido apoderada con el poder del Espíritu Santo. Sí, podemos ser llenos del Espíritu Santo, pero ser bautizados con el Espíritu Santo en la plenitud es otra cosa, con evidencias de hablar en lenguas, que son dos etapas. Así que esperamos, el Espíritu Santo viene de Raúl y el Espíritu Santo viene y mora una vez que usted lo acepte en su corazón. Y sí, las lenguas a veces son para edificación propia. Hay lenguas proféticas, hay lenguas que Dios habla y son lenguas para dar interpretación a la iglesia. Eso todavía existe, aunque muchas creencias que lo niegan, pero no, Dios todavía sigue, es el mismo, y Él sigue obrando. Pero claro, también, pueblo de Dios, no cualquiera, a veces nosotros nos creemos de cualquier persona, y las redes sociales, oiga, cómo son fácil para todo esto. Así que mucho ojo, mucho cuidado, y Dios nos ha dado el Espíritu Santo para discernir lo que es verdad y lo que es falso. All right, vamos a la primera llamada de México. Vamos con la primera llamada de México. Buenos días.
1: Sí, buenos días.
0: Me le baje tantito el radio, mi hermano. ¿Su nombre y dónde me habla usted?
1: Amén. Soy el pastor Ricardo López.
0: Pastor Ricardo López de Matamoros. Adelante, pastor.
1: De Matamoros. Yo doy mi testimonio, hermano.
0: Adelante, pastor.
1: Damos gracias a Dios porque realmente Radio Vida estuvo orando con nosotros. Y gracias a todo el personal de Radio Vida por las oraciones. Ya gracias a Dios mi pierna, ya la que me cortaron, ya selló, ya se secó la todo, ya me hicieron todo, ya quedó todo, ya está seco.
0: Gloria a Dios.
1: Ya nada más estamos esperando para que me den terapia.
0: Sí.
1: Y primeramente Dios, pues ya estamos bien, ¿verdad? Lo que sabe, estamos bien, ya el doctor ya me dio de alta de cirugía.
0: Amén.
1: Ya gracias a Dios, hermano, a las oraciones de toda la vida, de la gente que todo está orando, y damos gracias a Dios.
0: Gracias, pastor, por su testimonio, y yo siempre he dicho que la oración unida tiene tanto poder que uno a veces no se imagina. Pero gracias a Dios, hermano, que el pueblo de Dios se unió en esta plegaria, esta súplica, esta rogativa a favor de usted, y pues esperamos de que pronto usted también pueda ya estar una vez más al frente de la obra que Dios ha puesto en sus manos, ¿sí?
1: Amén. También estuvimos orando por usted, estuvimos muy confermos,
0: sí. Orando por usted también. Gracias, pastor. Aquí oramos los unos por los otros, y bendiciones en Matamoros, ¿sí?
1: Amén, hermano. Amén, hermano.
0: Amén. Amén. Dios me lo guarde. Andrés, gracias. Qué bonito testimonio del pastor Ricardo López. Hemos estado orando ahí por él en Matamoros. Vamos con la siguiente llamada de México también. Buenos días.
2: Buenos días, hermano Enrique. Que Dios lo bendiga.
0: Sí. ¿Su nombre, mi hermana, perdón?
2: Benjamina López Carrillo.
0: Ah, hermana Benjamina López, ¿de allá de Matehuala?
2: Matehuala.
0: Ándele.
2: Matehuala, San Luis Potosí.
0: Sí, sí, sí. Gracias, mi hermana, le escucho.
2: Hermanito, yo sigo pidiendo por que se abra una puerta de bendición de trabajo para mi hijo Javier Salazar.
0: Okay.
2: Porque ya tiene 4 meses que lo despidieron de su trabajo y no ha encontrado, hermano, no se le ha abierto la puerta. Yo sé que se va a abrir.
0: Amén.
2: Okay. Que Dios es grande y poderoso.
0: Él está acá en
2: sí, aquí está en Matehuala.
0: Ah, en Matehuala también. Okay, está en Matehuala. Vamos a orar por Javier. Okay.
2: Sí, pastor, ha hecho muchas solicitudes y las ha llevado y pues no.
0: Como que la puerta no se abre.
2: Como que la puerta no se abre, pero yo sé que Dios va a abrirla mejor.
0: Amén. Y donde Dios lo quiera, hermana, ¿eh?
2: Sí, claro que sí, claro que sí. Nomás estamos esperando porque, pues sí, ya sus 5 meses y ya su, ¿cómo le diré? Tiene 3 niños y él y la esposa son 5.
0: Oh, wow. Bueno, vamos a orar, ¿sí?, que este día Dios nos premie nuestra fe, que él tenga, Javier, le llame esta semana de un buen trabajo en el nombre del Señor, ¿ok?
2: Amén, aleluya, pastor, así será.
0: Ándele. Bueno, se une conmigo, hermana, y bendiciones allá.
2: Que Dios le bendiga.
0: Ándele, gracias, bendiciones. Ok, voy con la siguiente llamada, pero permítame tantito aquí, voy con la siguiente llamada.

0: siguiente llamada. Vamos que la siguiente llamada. Buenos días. Sí, ¿con quién hablo? Sí, buenos días.
1: Señor, lo bendiga, pastor.
0: Amén, brother David López.
1: Estamos, dándole gracias al Señor, nuestro Señor.
0: Oye, Señor Jesús. ¿Había salido o ya regresó? O cuénteme.
1: No, vamos a salir para
0: Atlanta.
1: Sí, sí. Sí, y vamos a estar allá por un mes, pero mi esposa tiene opresión en su pecho, ¿verdad? Como ella tiene un marcapasos y una válvula sintética. Yo digo, pues a lo mejor es no son más mis nervios, ¿sabes?
0: Sí, vamos a orar por ella. Vamos a orar por ella.
1: ¿Okay? También le doy gracias al Señor porque mi hijo mantuvo, sí tiene trabajo allí en Atlanta, porque él tenía, se puso muy enfermo en la ciudad.
0: Sí, me acuerdo que me habló que había perdido el trabajo, ¿eh?
1: No, estaba tenso, que pensaba que iba, pero el Señor de ahí lo guardó. Ajá. Ahí lo tiene todavía en el mismo trabajo.
0: Bueno.
1: Le doy gracias. Bueno, que tuvo su cumpleaños.
0: El pajarito le avisó por ahí, sí, fue el viernes.
1: Un pajarito que nos ayudó.

0: Sí, este, el viernes cumpleaños, no vine a trabajar porque pues dijo mi esposa, este día no vas a trabajar, y como sabe que aquí en Estados Unidos todavía la mujer manda, digo, bueno, este, yo le hice perdón. No, pero ella este, dijo, cuando menos descansa un día, pues sabe que, pues sí, descansé medio día, mejor dicho, porque tenía muchos compromisos aquí en la radio, pero sí, gracias, hermano David, gracias.
1: Que Dios le dé mucha vida a, este, para que siga en el ministerio que Dios le puso.
0: Amén, ¿verdad? Gracias.
1: Con una sabiduría.
0: Eso sí.
1: Este, para que siga adelante la obra del Señor. Ay, este, le voy a mandar la ofrenda que le prometí al Señor, este, posiblemente, pues ahora hay correo para lo pongo ahí.
0: Cuando pueda, mi hermano, lo que usted pone en mis manos para que las radios continúen. Le agradezco así muchísimo, ¿eh?
1: Sí, es la de primavera.
0: Okay.
1: Este, entonces, sí, también este sigo este pidiendo al Señor por mi hermano Andrés.
0: Ah, Andresito,
1: que
0: sí.
1: Que tenga misericordia de él.
0: Todavía está en rehab.
1: Ajá, okay, entonces.
0: Ándale. Gracias, mi hermano David, cuídese también, ¿eh?
1: Sí, este, allá sí está, no es tan priorito, pero sí.
0: Okay. Que Dios me lo guarde. Ándale, bendiciones. Gracias. Vamos a la siguiente llamada. Gracias por esperarme. Buenos días.
2: Buenos días, hermano.
0: Hermana Rosita. Bendiciones.
2: Sí, gracias. Quería pedir oración para el senior pastor de ahí de la iglesia. Ahora en la mañana lo halló la esposa ahí en el piso unconscious.
0: Oh, wow.
2: Y le hablaron a la ambulancia, pero lo van a volar para la PAC.
0: Oh, wow. ¿Cómo se llama el primer nombre del senior pastor?
2: Ron.
0: Ron, Pastor Ron. Okay.
2: Yeah.
0: Yes. Ron. We're going to lift him up in prayer, sister, okay? And thank you for letting me know.
2: Okay.
0: Ándale.
2: Okay.
0: Bendiciones.
2: You, have a blessed day.
0: Uh-huh. I receive it. Bye-bye. Vamos que la siguiente llamada. Sí, buenos días. ¿Con quién hablo?
3: Hermano, muy buenos días. Bendiciones de Reno, Nevada.
0: Hermana Roxana Castillo Poco.
3: Sí, hermano, bendiciones. Gusto de escucharle.
0: Gracias, mi hermana Roxana. Le escucho.
3: Y felicidades, hermano.
0: Gracias.
3: Y bendito sea Dios que está ahí al frente de la obra, animándonos y ayudándonos espiritualmente.
0: A no decaer, sí. Y que vamos hacia adelante en el nombre del Señor.
3: En el nombre del Señor, sí, hermano. En esta mañana, pues agradecida por el nuevo día, la nueva oportunidad, hermano. Y pido oración por Mari de la Vega. Uh-huh. Ella vive en Puebla.
0: Ok.
3: México, está en fase de cáncer.
0: ¿No? Ay, Señor.
3: Yo creo que de segundo grado, hermano.
0: ¿Qué le tapa? Okay, no. All right.
3: Sí.
0: Mari,
3: sí.
0: De la Vega, ¿verdad?
3: Sí. Uh-huh. Okay. En Puebla. Y sí. También pido por un compañero de trabajo que se llama Luis. El apellido, sinceramente, no lo sé.
0: No, pero el primer nombre, Luis.
3: Sí, se llama Luis. Está ahorita en sus... a quimioterapia.
0: Ay,
3: por cáncer también, hermano.
0: Vamos a orar por Luis.
3: Y, sí, hermano, es mucha la necesidad que hay alrededor de nosotros. Y también por mi familia, la familia Castillo Lima, hermano, de que pues que Dios nos tenga misericordia y piedad de cada una de mis hijas, de mis nietas, y que me dé fuerzas a mí para poderla sacar adelante y fuerza física y espiritual especialmente.
0: Así será, mi hermana Castillo. Dios va a premiar la fe puesta en él, porque sabemos sobre todas las cosas, y eso es lo que honra al Señor, eso es lo que agrada al Señor. Cuando ponemos una fe absoluta, concreta en Jesús, decimos, Señor, si tú no lo haces, ¿quién lo puede hacer? Y reconocemos nuestra impotencia, pero sabe que Dios es todo por eso, y nuestra fe en el Señor la que mueve su mano. Vamos a orar por sus necesidades. Se une conmigo en un minuto más, ¿ok?
3: Sí, amén. Y bendiciones, hermano, y saludos a todos los que están ahí en cabina, y especialmente a usted, hermano, por estar ahí siempre en la brecha escuchando las
0: oraciones. Y a eso nos llamó el Señor, hermana, años atrás.
3: Y bendito sea Dios.
0: Gracias. ¿Ok?
3: Bendito sea Dios por habernos lo puesto en el camino. Gracias, hermano, y felicidades nuevamente.
0: Ande. Bendiciones a Ian Reno. Dios me lo guarde. Y eso lo puso el Señor a interceder. Yo le decía así, yo no puedo con estas cargas, yo no puedo cambiar ese varón, yo no puedo cambiar esa dama, yo no puedo quitar la adicción, ese hijo, esa hija, esa adicción. El Señor me dijo, no es tu trabajo es orar, y mi trabajo es hacer. Ay, Señor, entonces ya Dios me jala la oreja, hermano, no crea que no, Dios me jala las orejas. Tú, y es cierto, nuestro trabajo no es nada, ese es Dios el que va a hacer. Nuestro trabajo es orar. Cuando el apóstol Pedro estaba encarcelado, la iglesia oraba. Y es lo que tenemos que hacer, iglesia. Vamos a esta llamada de México. Esta llamada es de México. Buenos días.
4: Buenos días, pastor. El Señor lo bendiga.
0: Amén. ¿Su nombre? ¿Dónde me habla?
4: Sí, mi hermano. Mire, habla Juanita Nava. Estoy hablando de Matamoros.
0: Ah, hermana Nava de Matamoros. Sí, adelante.
4: Sí, mi hermano. Pues primeramente dándole gracias a Dios por su vida de usted, que cumplió un año más de vida, hermano.
0: Gracias a Dios.
4: Y también, ¿verdad? Para, el sábado no pude comunicarme para allá porque no entraban las llamadas,
0: hermano. Sí, hermana, a veces pero hay problema. Pero dígame.
4: Sí, mire, hermano, le pido por favor que oren por mi esposo Pablo Martínez, porque anoche lo internaron en el hospital.
0: Oh, qué guau. Wow.
4: Trae problemas con el corazón y pues trae complicaciones, hermano.
0: Bueno, vamos a orar con el hermano Paulito, que Dios haga la obra en su cuerpo, ¿ok?
4: Sí, amén. Sí, mi hermano, por favor. Gracias, hermano.
0: Estoy orando por su negocio también, que el negocio prospere, hermana Nava, ¿ok?
4: Sí, mi hermano. Ah, sí, mi hermano, muchas gracias, hermano, gracias. Sí,
0: se une conmigo unos sí, minutos más. Bendiciones, ándale, Dios sí, me lo guarde.
4: Hermano. Felicidades, hermano.
0: Gracias, gracias. Ok, voy con otra llamada de México. Esta es otra llamada de México. Buenos días.
5: ¿Es conmigo, hermano?
0: Sí, su nombre, ¿dónde me habla?
5: Ah, Alicia Garza.
0: Ah, hermana Alicia Garza, de aquí de Matamoros. Le escucho, sierva.
5: Pues millones de felicidades para usted por su cumpleaños, hermano.
0: Gracias.
5: Para que Dios le siga guardando con salud y fuerza para que siga trabajando en la obra y felicidades a su familia.
0: Gracias.
5: Porque pues usted es el principal.
0: Bueno, es Dios primero, después nosotros ocupamos el segundo o tercer lugar, pero gracias por sus palabras.
5: Y en su hogar, pues usted, ¿verdad?, es el árbol fuerte, hermano.
0: Sí, ¿no? A veces mi esposa dice, oye, ¿y tú? Le digo, pues hay que echarle ganas, porque ella es la que me ayuda mucho en la iglesia, ¿ok? Y la hija mayor la tengo aquí trabajando conmigo, Cristal, y la menor, que por cierto ya está embarazada otra vez, así que la menor la que me ayuda en la iglesia en la alabanza, así que tengo dos hijas y las dos están trabajando en el ministerio. Adelante, mi hermana.
5: Gracias a Dios. Herencia de Jehová son nuestros hijos. Exacto. Dice la palabra de Dios, hermano. Que Dios le dé larga vida. Y mi oración, usted la conoce,
0: sí,
5: para
0: sí.
5: No quitarle mucho tiempo, porque
0: sí,
5: tiene muchas llamadas. Dios le bendiga y le bendiga y le bendiga y le bendiga en el nombre poderoso de Cristo Jesús, con toda su familia y con todos los que están ahí en Radio Vida. Un abrazo.
0: Estoy orando por ustedes, por sus hijos, la iglesia, y ánimo, mi hermanita. Sí, hermanos, Andy, por usted también. Dios me la guarde. Andy, gracias. Ok, voy con la siguiente llamada. Gracias por esperarme. Buenos días.
6: Buenos días.
0: Sí, su nombre, mi hermana.
6: La hermana Raquel.
0: ¿De dónde me habla usted, hermana Raquel?
6: De Santa Rosa.
0: Ah, de Santa Rosa. Ahora sí, le escucho.
6: Sí, quisiera salvación para la familia de Celestino Oviedo. Okay. Son hermanos carnales míos. Son 5 hermanos y 5 hermanas.
0: Oh, wow. Okay.
6: Ya mis padres fallecieron, ¿verdad? Y también me pido salvación por mi yerno Antonio.
0: Okay, vamos a orar por Tony.
6: Y mi nieto Gabriel.
0: Gabriel
6: y también mi hija Shannon.
0: All right, vamos a orar por también Gabriel y Shannon.
6: También, sí, que ellos son familia, Shannon, sí, sí. Anthony y Gabriel. Pido también para que mi hija Shannon busque una iglesia.
0: Okay.
6: Ella iba a la iglesia cuando estaba conmigo en la casa. Y la han pasado hoy conmigo el Día de las Madres, pero ya no fue, ¿verdad? Pero quisiera que Dios le toque su corazón para Exacto. que busque una iglesia, ¿verdad?
0: Es lo que podemos hacer, mi hermana. El que cambia los corazones y el que mueve los corazones es el Señor. Que Dios use los medios para que ellos reconozcan y se acerquen a Dios antes de que venga algo que podemos lamentar. ¿Algo más, mi hermana Raquel?
6: Sí, también para mis familiares, unos que están enfermos también. Tengo un hermano en un nursing home que no puede andar. Se llama Abelardo.
0: Qué perfecto. Aquí lo tengo y vamos a orar por ese momento más. Une conmigo, ¿ok?
6: Y también mi yerno no trabaja porque...
0: Ok, vamos a orar por su yerno para que tenga trabajo. Se une conmigo. Ándele.
6: No, pero está mal, Antonio.
0: Ok. Ándele, gracias, ¿sí?
6: Ándele.
0: Bendiciones. Ok, voy con la siguiente llamada. Gracias por esperarme. Buenos días. Sí, buenos días.
7: Buenos días, hermano.
0: Sí, su nombre, ¿y dónde me habla usted?
7: Lourdes Barreto.
0: Hermana Rato, ¿el apellido?
7: Lourdes.
0: Lourdes, hermana Lourdes, le escucho.
7: Primero quiero pedir la petición por mi nuera que le detectaron cáncer y mañana tiene una cita con el doctor a ver qué le dicen.
0: Oh, wow. El primer nombre de su nuera, hermana Lourdes, ¿cuál es?
7: Es Saraí.
0: Saraí, vamos a orar por Saraí. Okay.
7: Mañana sí, tienes. Quiero también pedir la petición por la salud de mis hijos.
0: Okay. Claro, se une conmigo. ¿Algo más, mi hermana Lourdes?
7: Y para que mi esposo tenga trabajo.
0: Por su esposo necesita trabajo. ¿Dónde me habla usted, mi hermanita Lourdes? ¿De qué pueblo?
7: De aquí, de Amarillo.
0: De Amarillo, Texas. Ok, se une conmigo, hermanita. Gracias por llamarme de Amarillo, ¿ok?
7: Gracias, Dios lo bendiga.
0: Bendiciones allá en Amarillo, hermana Lourdes. Andrés, gracias, de lugar. Voy con la siguiente llamada. Buenos días, sí, ¿con quién hablo?
8: Bueno, hermana.
0: Hermana Eusebia. Hermana Rodríguez de Brancio. Aquí estamos.
8: Felicidades, que Dios nos guarde 1,000 años.
0: Aleluya, 1,000 años. Oiga, pues, como usted no lo va a vivir, pues no.
8: Muchas fuerzas, hermano.
0: Gracias, yo sé. Muchas
8: salud y muchas fuerzas.
0: Eso sí, hermana, la salud y las fuerzas.
8: ¿Verdad, hermanita?
0: Sí es.
8: Hermano, quiero que ore, pues, cuando estaban que se acuse de análisis de los pulmones.
0: Ok, análisis.
8: Que todo
0: no
8: salga bien.
0: Ok, vamos a orar por don Esteban.
8: Y por Johnny, que va a salir por la carretera ahorita, mi nieto.
0: El Johnny sale a trabajar, me imagino
8: Johnny,
0: viaja.
8: Johnny.
0: Ok.
8: Johnny, sí.
0: Johnny.
8: Y por Danielita, hermano, que le hablen al trabajo.
0: Vamos a orar por Daniel, que tenga un buen trabajo también.
8: Y que dude, hermano, porque no duda.
0: Pues es que encuentra algo que le guste a Danielito, ¿ok?
8: ¿Verdad, hermanito?
0: Eso es.
8: ¿Ya le mandé la ofrenda, la recibió?
0: Ah, pues la que saben son las muchachas, hermana, pero ahorita chico con cristal, ¿ok?
8: Sí, le mandé 50, yo y Genio 10, mi hijo Genio.
0: Ah, qué bueno, hermana, gracias por sembrar. Sí,
8: hermanito, que Dios lo bendiga y que lo guarde muchos años.
0: Y usted cuídese, gracias por levantarme
8: sí,
0: los brazos.
8: Sí, luego voy, viene Gaby otra vez.
0: Ándele, pues Gaby, la que la trae hasta acá.
8: Voy a llevarle la ofrenda cuando venga, hermano.
0: Ándele, cuídese, mi hermana Eusebia.
8: Sí, hermanito, sí, Dios lo bendiga, hermano.
0: Ándele,
8: sí.
0: Dios me lo guarde. Ándele, vamos, porque a otra llamada. Buenos días, sí, ¿con quién hablo?
9: Víctor de Don, hermano.
0: Hermano Víctor, gracias por esperarme en la línea. Le escucho, hermano Víctor.
9: Sí, hermano, es que nomás le hablaba, hermano, porque es que mañana a las 10 van a hacer una cirugía de mi esposa en la rodilla, hermano.
0: Oh, ok.
9: Una cirugía allá en McAllen.
0: Vamos a orar
9: en este Edimburgo y quería oración por ella, hermano.
0: El primer nombre de su esposa, hermano Víctor.
9: María.
0: María, vamos a orar por la hermana María, que María, está.
9: María Villarreal, sí.
0: Que todo esté bien en esta. En esta rodilla.
9: Eso le hablaba y sigue cumpliendo muchos años más también, todo bien.
0: Le agradezco también sus palabras, Yanni.
9: Y en el maratón también.
0: Gracias, mi hermano Víctor, yo sé.
9: Y que el número para. Y es lo que necesitaba la oración, hermano.
0: Vamos a orar por usted y todo va a estar bien en mi hermana María y que la ciencia médica diga, oye, pues, ¿qué tan rápido se recuperó esto y todo? ¿Por qué? Porque la mano de Dios también estaba ahí, ¿ok? Ande, sí, mi hermano.
9: Muchas gracias.
0: Cuídese, hermano Víctor.
9: Dios le bendiga a toda su familia.
0: Le recibo esa bendición de parte suya. Ande, gracias. Gracias. All right, vamos con la siguiente llamada. Esta es la siguiente llamada. Buenos días.
10: Buenos días, mi hermano. El Señor le bendiga.
0: Amén. Su nombre, ¿dónde me habla, mi hermana?
10: Soy Marta, de aquí de Dona.
0: Hermana Martita, gracias por esperarme.
10: Sí, gracias, mi hermano. Mire, yo hablo para pedirle 3 peticiones.
0: ¿La primera cuál es, hermana Marta?
10: En especial para mi hijo Juan, que mañana tiene corte.
0: Juan tiene corte mañana.
10: Dios obra su favor, ¿verdad? Porque pues sabemos que las leyes están duras ahorita.
0: Sí,
10: aquí,
0: hermana, pero Dios puede dar Dios gracia y favor.
10: Mi fe y la certeza que mi hijo sale pronto de ese lugar, ¿verdad? Okay. Y la siguiente es por mi hija Isamar.
0: ¿Por quién?
10: Que ha tenido muchos. Mi hija Isamar.
0: Isamar, ok.
10: Sí, que he tenido conflictos ahí con las cuñadas, que pues como que son envidiosas.
0: Ah, pues el chamuco miserable anda, mete sus narices.
10: Sí, le digo a mi hija, tú no pongas atención, mija, ellas no soportan tu brillo.
0: Sí.
10: Es lo que no aguantan. Y lo que me duele, hermano, que son gente que sirve a Dios, hermano.
0: Pero, hermana, pues sé que. que a veces la gente dice, pues sí, pero acuérdese que también el chamuco donde quiera anda, el diablo miserable. Hasta Jesús ahí traía, Jesús ahí en el grupo, en la clica de Jesús, en el clan de Jesús, allá andaba el diablo miserable. Pero hermana, que Dios sea glorificado y que y Samara ponga su mirada en Cristo, no en las cosas.
7: Así es, ¿okay? Yo le digo que no te afecte eso, mijo. Usted
0: al contrario, nos afirmamos, nos enraizamos más en el Señor. ¿Okay?
7: Amén, así es, mi hermano. Y la otra es por mi hijo Brian, que ha traído un dolor en el estómago. Tiene mucho tiempo él quejándose que un dolor en el estómago, y pues yo voy a ir al doctor, pero primero Dios, yo creo en Dios, ¿verdad? Y digo, mi hijo está sano.
0: Bueno, vamos a orar que todo esté bien y que Dios sea glorificado en la vida de Brian, ¿ok? Ándale, pues.
7: Me una en oración y muchas felicidades, que Dios me lo bendiga muchos años también.
0: Gracias, hermana Martita, le agradezco sus saludos y sus deseos. Bendiciones. Gracias, voy a la siguiente llamada, gracias por esperarme. Buenos días.
11: Aló.
0: Aló, hermana Visitación.
11: Soy hermana Cepeda.
0: Ay, hermana, bendiciones, hermana Cepeda, gracias. ¿Cómo está?
11: Cuando estaba bebito te saludé.
0: Sí, el viernes, sí. Gracias. Bendición. Hermano,
11: te dije el otro día que quería dar mi testimonio.
0: A ver, tengo otra llamada, pero si me lo hacen 2-3 minutos le agradecería mucho. Dígame, hermanita.
11: Bueno, mira, mira. Yo no conocía al Señor. Yo conocía era un muñeco de barro, de yeso.
0: De yeso.
11: Y entonces cuando yo acepté a mi Cristo, le dije al Señor... Te vi, ahí iba a las iglesias, los pastores bien perfumados y corbatas, pero no sé, ¿no? Y vi uno que estaba muy así, se me parecía como Juan el Bautista. Okay. Y en ese día yo conocí al Señor y le dije, después que llegué a mi casa llorando, me metí en un cuarto y le dije, Señor, yo no te conozco, yo no sé quién eres tú. Tú sabes la necesidad que yo tengo. Tengo 3 hijos y tengo, pues, mis hijos me los cuida mi familia. Y no tengo trabajo, sí tenía trabajo, pero necesitaba la ayuda de un hombre, ¿verdad? Uh-huh. Y le dije, tú sabes que yo quiero ir a Estados Unidos para ayudar a mis hijos. Bueno, hermano, el Señor me trajo al mes, yo estaba aquí en Estados Unidos.
0: ¡Gloria a Dios! Gracias.
11: Tengo 45 años de estar en este país.
0: ¡Gloria a Dios!
11: Y ¿sabes una cosa? Que quien me dio a mí, no me casé con Luis por residencia, me la dio el Señor.
0: Amén, amén.
11: Me la dio, ¿sabe cuándo? Cuando Reagan. Y me la dio de las que no se vencen nunca.
0: ¡Gloria a Dios!
11: Y trabajé 30 años en este país.
0: Bendición.
11: Wow. Y mira, y el Señor me dio, no tenía casas, y mis hijos viven en casa que el Señor les dio, no yo. ¿Oíste?
0: Gracias, gracias, Jesús.
11: Te des cuenta, hermano.
0: ¿Y qué hace Dios?
11: Yo soy feliz en las manos de mi Cristo. Y siempre que yo le pido, mi Cristo lo sabe, el Señor, ahí está mi mano.
0: Sí, sí, sí.
11: Oíste, hermano.
0: Gracias, sí, mi hermana.
11: Sí. Y nada más te digo esto porque acaba de venir unos pastores de Corpus Christi. Uh-huh. Y los voy a recibir.
0: Amén.
11: Amén. Te amo mucho, mucho.
0: Cuídese, mi hermana.
11: Oro en las 3 de la mañana, en las 3 de la tarde, y a todos mis hermanos, trabajadores tuyos, tus ayudantes, tus compañeros de trabajo, los bendigo siempre en mis oraciones. Amén. Y le digo al Señor, Señor, dele gracia y sabiduría, porque yo sé que son 2 compromisos que tienes para ti, pues el compromiso de la radio de tu iglesia que exacto manejas.
0: Así es, mi hermana.
11: Dios te bendiga mucho.
0: Le saluda a mi hermano Luis.
11: Y a todos, un abrazo grande.
0: Ándale, bendiciones, gracias.
11: Bueno,
0: gracias. Mire, la Biblia dice, muchas mujeres hicieron el bien, mas tú sobrepasas a todas. Engañosa la gracia y la vana la hermosura. La mujer que teme a Jehová, la mujer que teme a Jehová, ahí está la clave, la mujer que teme a Jehová, esa será alabada. Oiga, Dios premia a aquellos que le honran. Vamos con esta última llamada. Buenos días.
12: Sí, buenos días, hermano.
0: Hermana Nena.
12: Sí, muchas felicidades, hermano.
0: Gracias.
12: Que Dios le dé muchos años más de vida.
0: Gracias.
12: Y que lo haya llevado a cenar, a comer.
0: ¿Verdad? No, hermana, todavía hay fila en esto. Yo le digo, hoy en la noche, los varones de nuestra iglesia me tienen una cena, que no haga nada y todo. Oiga, pues, ¿a quién no le gusta que lo apapachen a veces? Pero bueno, gracias, mi hermana Nena. Le agradezco mucho.
12: Y yo pido, hermano, porque salud. Bueno, el miércoles, si Dios quiere, voy a ir a Lab Work, que me van a sacar.
0: Oh, también. Okay. Okay.
12: Que Dios sobre, ¿verdad? Y salga.
0: Todo salga bien en su cuerpo. Exactamente.
12: Sí. Y también porque ahorita viene mi hija María.
0: Okay.
12: De Florida. Fueron a pasearse, ¿verdad? Y ahorita ya salieron para acá, para Dallas.
0: ¿Vienen de viaje? ¿Vienen en avión?
12: No, hermano, en mueble.
0: Ay, señor. Ok, sí, que Dios los cuide y los proteja.
12: Verdad, que Dios los cuide así como los llevó con bien para allá.
0: Que lleguen con bien también. Claro, aquí lo estoy anotando. ¿Eh? Ande, mi hermana. Y
12: hermano, por el hermano Juanito Calderón, por su salud.
0: Ah, sí, hermano Calderón. Qué bueno que se acordó de él. Vamos a orar que Dios le dé su salud también.
12: Le hablo al hospital y me contesta él. Qué bueno. Que ahora está mejor, ayer le hablé.
0: Sí, estamos orando. Sí. Su equipo que tiene en el misterio nos tienen informados. Ajá. Ande, mi hermana.
12: Ándele, hermana, es todo.
0: Gracias, se une conmigo en la oración un minuto más. Ándele, okay, bendiciones. Déjeme sus peticiones fuera al aire en estos momentos. Área 956-968-7777. Y hermanos de México, marque el 001-956-968-7777. Déjeme sus peticiones fuera del aire.
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0: Ahí le encargo que me deje sus peticiones esta mañana. Disculpe que estén todas las líneas saturadas, pero espérenme un tantito, ahí nomás tengo un poquito de paciencia, ahorita vamos a anotar su petición. Esta mañana es mañana de presencia del Espíritu Santo. Esta mañana Dios se va a mover de una manera especial. Cada mañana que yo me levanto, a veces ahora a las 3 de la mañana, a veces a las 2 de la mañana, a veces 4 de la mañana, pero el Señor tiene algo maravilloso. Dios es tan grande, tan poderoso, tan bueno para con nosotros, que a veces yo digo a la congregación, no pase por alto. No pase por alto las bendiciones que Dios tiene para con nosotros. Estemos en la expectativa de lo que Dios va a hacer. Y esta mañana no será la excepción. Dice el día de hoy, 25 de mayo, dice, cuéntales lo que Dios hizo. Dice, mi amigo en la universidad, Bill Tobias, había sido misionero en una isla del Pacífico durante años. Cuenta sobre un joven que dejó su pueblo natal en busca de una fortuna, pero un amigo lo llevó a una iglesia donde oyó la buena noticia de Jesús y lo aceptó como su salvador. Este joven quería llevarle el evangelio a su gente. Estaba cargado, que estaba cargada de hechicería. Así que buscó un misionero para hacerlo. Por esto le dijo simplemente, ve y cuéntales lo que Dios hizo por ti. Y lo hizo así. Muchos en su pueblo natal recibieron a Jesús. Pero el mayor logro fue cuando el brujo del lugar comprendió que Cristo era el camino y la verdad y la vida. Luego de poner su fe en Jesús, les contó a todos sobre él. En 4 años, el testimonio de este joven ha llevado a establecer 7 iglesias en la región, en esa región. En 2 Corintios, Pablo establece un plan claro para presentar el evangelio, similar a lo que este misionero le dijo al joven creyente de Jesús. Tenemos que ser embajadores de Cristo, sus representantes, como si Dios rogase por medio de nosotros. Cada creyente tiene una historia particular para contar cómo Jesús lo hizo una nueva criatura, reconciliada con Cristo, con Dios. Cuéntales o contemos a otro lo que Dios hizo por nosotros. ¿Y qué tan importante, qué tan cierto es esto? Que a veces, y cuando uno cuenta de lo que ha hecho para con otros, otras personas dicen, oye, yo estaba pasando, o hay alguien que está pasando algo similar, y eso estimula la fe, eso hace nacer fe, eso comienza a encender también la fe. Ahora dice, cuéntales a otros lo que Jesús ha hecho para contigo, para con nosotros. En la moraleja, el encierre dice, Dios, ayúdame a contarles mi historia de fe a otros. ¿Sabe qué? Este joven se atrevió a contarle lo que Dios había hecho, y no solamente se convirtió gente, aún el hechicero, el brujo en esa área, vino a los pies del Señor. Qué tan poderoso es un testimonio, qué tan poderoso es la oración, qué tan poderoso es el poder del Evangelio. Así que esta mañana ya no me llame, únase conmigo, hermano Isidro, tráigame todas las llamadas, ya no me llame, únase conmigo en esta mañana, y que el Señor nos llene de su presencia, que el Señor nos llene esta mañana de su presencia.

de la misericordia. Padre de amor, misericordioso, gracias te damos por lo que vas a hacer esta mañana. Antes de pedirte cualquier cosa, damos gracias, Señor. Yo creo firmemente que esta mañana tú te acercarás a cada necesidad, porque dice tu palabra que ninguna condenación hay los que están en Cristo, los que no andan conforme a los deseos de la carne, sino conforme al Espíritu. Yo creo que esto es importante, Señor. Padre, y esto también aplica que a los que aman a ti, los que te aman a ti, todas las cosas le ayudan a bien. Esto es a los que conforme a su propósito, Señor, son llamados. Señor, te doy gracias por lo que vas a hacer. Antes de pedirte cualquier cosa, gracias por tus maravillas, por tu bondad, porque tú eres bueno, Señor. Ahora te ruego esta mañana también, Señor, que tú te acerques, Señor, a favor de Jerusalén, por Israel, Señor. Padre, que tú seas con Israel, con Jerusalén. Hablo protección, hablo bendición sobre Israel, Señor. Te ruego por esta nación también, Señor, este presidente, Señor, que tú seas, Señor, con esta nación, Señor. Padre, que tú obres y que las leyes que están sucediendo, todo esto, Señor, cese. Que tú cuides a mis hermanos, por México también, que cese la violencia. Bendigo México, Señor. Padre, te ruego esta mañana por las emisoras afiliadas en México, que tú suplas las necesidades a la distancia. En cada radio que está enlazado con nosotros a esta mañana, Señor, aquí Estados Unidos también, cada radio, Señor, que tú bendigas cada emisora y la audiencia de estas emisoras, que se hagan responsables de apoyar esta radio, Señor. Bendigo a tu pueblo por el staff de Radio Vida. No solamente aquí, Señor, local, Señor, que en Amarillo, en Lubbock, cualquier área. Cualquier área, Señor, que haya personal, que tú seas con el staff de esta radio. Señor, los bendigo también, sus seres queridos, con los programadores que están aquí en Radio Vida. Señor, cada programador, cada iglesia que tiene su programa, que no le falte la bendición tuya, Señor, llenos de tu presencia. Bendigo sus congregaciones, sus familiares también. Padre, te ruego esta mañana, Señor, por mi persona, la salud completa sobre mi cuerpo, y gracias te doy por un año más que tú nos das, Señor, me das. Gracias, sé con el Ministerio de Radio Vida, por la obra de nuestro Worship Center, Señor, todo lo que tengo a mi cargo, que tú me des la ciencia y sabiduría, Señor, las habilidades, Señor, la unción de tu Santo Espíritu para conducir a tu pueblo, Señor. Efraín Junior, que tú le des su sanidad. Por el pastor Otilio Guzmán en Macuspana, sé con él, Señor. Padre, acércate en Macuspana, sé con la obra, sé con la radio. El pastor Juan y Beth Salinas, Señor, Padre del Ministerio Fe en Acción.

Hermana Gloria, por mi hermano Alvarado, bendigo tu pueblo, señor. Pastor Lee Gálmez, también en Lubbock, sé con él, su esposa, su familia, mi hermana Sara Moreno de aquí de Westlaco, sé con ella también. Bendice a mi hermana, señor, Sister Patsy Aguilar, sigue siendo con ella en Lubbock. Padre, por sus hijos, sé con ella, dale fuerza para continuar, que su fe no fraquee, señor. Por su esposo Ricardo, bendigo a la familia Aguilar allá en Lubbock, señor. Mi hermana Conchita Morales de aquí de Matamoros, señor. Sé con mi hermana Conchita, obra a favor de ella, dale su salud, su fuerza para continuar adelante. Sé con mi hermana Conchita Morales, sus hijas, padre, también por sus nietos. Mi hermana Meche de aquí de Reynosa, sé con ella, su hija acá en Estados Unidos, también que tú seas con ella. Mi hermana María Esparza, mi hermano Reina, también aquí de Reynosa, sé con ellos, bendice la obra, ellos están fuertes, esas obras en México, en el interior, cuida a mis hermanos. También mi hermano Coronel, allá en Plains, Texas, sé con él, padre, su hija Cassandra, sé con mi hermano Coronel. Mi hermana Amelia Landín, en Amarillo, sé con ella, sus hijos también, bendice la audiencia en Amarillo también, señor. Mi hermano Gregorio, hermana Aurelia López, de aquí de Reynosa, sé con mis hermanos, padre, estamos orando por esta situación de mis hermanos, señor, que ellos salgan victoriosos, bendice la cosecha, bendice mis hermanos, que no le falte la bendición tuya, señor. Mis hermanos López, mi hermano Francisco Ansaldúa, aquí de Misión también, que tú seas con él, señor, padre, su hermanito también, señor, padre, que quede libre de toda adicción, sé con su hijo Frank también, los bendigo, mi hermano Ansaldúa, mi hermano Armando Salgado en Joplin, Missouri, sé con él, padre, también bendice mi hermana Rosita Garza, señor, viuda de mi hermano Alejandro, sé con mi hermana Rosita, dale la salud, la fuerza para seguir adelante también, padre. Mi hermana Mónica Francisco, sé con ella, padre, sus hijas, su esposo. Mi hermano Tereso Rodríguez también, señor, que no le falte la bendición tuya. Sé con mi hermano, el pastor Adelairo Olivares también, que tú seas con él aquí en Álamo, la obra, su esposa, su familia, su congregación. El pastor Ezequiel Iracheta también en Bronson, sé con él, señor. Iglesia Camino del Rey, sé con la congregación, sé con pastor Elías y Catalina Rodríguez también en Brownsville, señor. Padre, también te ruego esta mañana, señor, por el hermano Josué Lorriaga, señor, allá en Dallas, en Arlington, que ayer sufrió, que ayer tuvo esta operación. Sé con mi hermano Josué, doctor Josué Lorriaga, en Dallas, lo pongo en tus manos, que todo esté en tus manos. Sé con toda la familia, mi hermano Manuel Moreno, de aquí de Dana, sé con Ashley, con Orlando, toda la familia, señor. Padre, sé con su hermano que están al frente de las ciudades, bendice esta familia Moreno, su esposa, también sus hijos, señor, padre, sus nietos, sus papás. Mi hermana Lucy Ponce también de aquí, Nuevo Progreso, sé con ella, padre, obra a favor de ella, sus hijos también, miembros de iglesia. Mi hermana Marta Ávila, señor, padre, sé con ella. Mi hermano Jaime, sé con Chuño, sus hijos, Aide, Omar, señor, por Sebastián también, padre, sé con mi hermana Marta Ávila, la bendigo, señor, y gracias por apoyar, señor, mi vida, señor, apoyar también a Venecer y aún aquí Radio Vida. Mi hermano María Cabrera, sé con ella, con la familia Cabrera, padre, sé con esto, señor, sé con ella, sé con sus hijos también. Mi hermano Israel, sé con la familia Cabrera. Mi hermana Nico Padilla, también está en tus manos, sé con mi hermana, obra a favor de ella. Mi hermana Plácido Guajardo, señor, sé con ella también, toda la familia, sus hijos. Mi hermano Daniel, en tus manos está la familia Guajardo. Mi hermano Larry Fela Olivares, también sé con la familia Olivares, los bendigo, señor. Padre, sé también estos momentos por mi hermano Raúl Pedraza, hermana Noemí, señor, dales la fuerza, la bendición tuya, sé con la familia Pedraza. También mi hermano José Reyes, miembro de esta iglesia, que tú seas con él, señor, sé con mi hermano, dales la salud, bendícele en su trabajo, su compañero, su amigo Jorge Chapa, sé con mi hermano Chapa, sus hijos, padre, su esposa. Mi hermana Graciela García, también miembro de esta iglesia, sé con ella, padre. Señor, supla necesidad, dale la victoria a mi hermana, sé con sus hijos. Mi hermana Juanita Pequeño, también miembro de esta iglesia, que tú seas con ella, señor, padre, sus hijos también, toda la familia Pequeño. Mi hermano Guadalupe Sosa, obra a favor de él, dale fuerza, salud. Mi hermana Mauri también, mi hermana María Mora también, sé con ella, padre, obra a favor de mi hermana Mora, sé con mi hermano también. Mi hermano Francisco Delgado, señor, y sé con ella. Mi hermana Julia también, los bendigo, padre. Mi hermana Alicia, mi hermano José Zúñiga, también que tú seas con ellos, bendice a mis hermanos. Mi hermano Guadalupe Martínez también está en tus manos, señor. La familia Nieto también, mi hermano Osvaldo, hermana Cani,
trae sanidad a favor de mis hermanos. También, Padre, esta mañana te ruego en estos instantes también por mi hermana Esther Cantú Quintero, de aquí de Reynosa, sé con ella, Padre, obra a favor de estas necesidades, Señor. Padre, te damos gracias porque estás haciendo. Mi hermana María Oviedo, Señor, también, de Adel Brown, sé con ella.

Esa vez que mandó estas cartas, sé con mi hermana, también mi hermana Pilar Medina, Señor, sé con mi hermana, en tus manos está, Señor. Padre, también te ruego por hermana Juanita, Jovita Reyes, allá en Quemados, Señor, la pongo en tus manos, sé con ella, Señor. Padre, acércate a ella, también te ruego esta mañana, Señor. Padre, por mis hermanos Pedro, hermana Ana, de Radio Vida en Galveston, sé con ella, Señor. El hermano Israel que está escuchando allá en Galveston, Señor. Padre, también te ruego por mi hermano David Caicho, Señor, que está ahí en Reno, sé con mi hermano, Señor, su padre, su hijo, su mami también, sé con mi hermano David Caicho, Señor. También te ruego por Pastor Gaspar en Chattanooga, Tennessee, sé con Radio Vida allá, Señor, bendice la obra, sé con el Pastor Gaspar. También mi hermana Rosa Díaz Muñoz de San Valley, Nevada, si no me equivoco, sé con ella, Señor, Padre, allá en San Valley, Señor, de Nevada. Mi hermana Rosa Díaz Muñoz, también te ruego por mi hermana Alma Trujillo acá en San Juan, que su caso sea resuelto, Padre. Mi hermana Marisela Carmen García de aquí de Monte Alto, sé con mi hermana, si en tus manos están sus peticiones, Señor. Gracias por lo que estás haciendo, seguimos orando por tu pueblo, si de una manera especial. También te ruego esta mañana por las peticiones que entraron el Pastor Ricardo López, sé con mi hermano López, Señor. Padre, que pronto también haya una pronta recuperación en su totalidad, Señor, y gracias por lo que estás haciendo, sé con el Pastor, tu siervo, el Pastor Ricardo López de aquí de Matamoros. Mi hermana Benjamina López allá en Matehuala, sé con ella, Padre, que su hijo Javier Salazar, que le llamen hoy de un buen trabajo, sé con él, Padre, rompo toda miseria, rompo toda escasez, y mis hermanos no les faltará, porque somos tu pueblo, son con la familia López, el hermano David López, también de aquí de McAllen, por su esposa, sé con ella, Padre, que tú le des su sanidad, por su hijo, Señor, que tú le des el trabajo estable, sé con ella en Atlanta, por su hermanito Andrés, que pronto salga de ese rehab, Señor, bueno y sano. Mi hermana, Señor Rosa Gloria de Plainview, Padre, por el pastor, Senior Pastor Ron, sé con él, Padre, que todo esté bien en su cuerpo, obra a favor de tus siervos, y sé con el pastor Ron. Mi hermana Roxana Castillo, una vez más, Padre, te da gracias, y ahora pidimos para Mari de la Vega, Señor, en Puebla, si en estos momentos deshace este cáncer, en el nombre de Jesús. Padre, por su compañero de trabajo, Luis, también, que tú le des sanidad, deshace estos cánceres, en el nombre de Jesús. También por la familia Castillo Lima, por sus hijos, Padre, sus nietas también, sé con mi hermana Roxana, Señor. Mi hermana Juanita Nava de Matamoros, Padre, por gracias por sin acordarse de nosotros también, que oran por Radio Vida, y ella pide por su esposo, hermano Pablito, obra a favor de él, que todo esté bien en su corazón, toca, Señor, en este hospital, en estos momentos, que mi hermano se levante, bendice su negocio, sé con mi hermana Juanita Nava, siempre también sembrando en este ministerio. Mi hermana Alicia Garza de Matamoros también, Señor, sé con mi hermana, la iglesia, Padre, ella pide siempre por nosotros, y gracias, sé con su esposo, sé con sus hijos también, bendigo a mi hermana, Raquel de Santa Rosa, por la salvación de sus seres queridos, por su yerno, sus nietos también, Padre, obra a favor de Dios, toda la enfermedad que sea deshecha, en el nombre de Jesús, sé con mi hermana Raquel, mi hermana Lourdes de Amarillo, Padre, por su nuera Saraí, Señor, obra, deshace este cáncer, en el nombre de Jesús, que el día de mañana todo esté limpio en este cuerpo, lo recibo por la fe, lo creo por fe, y te doy gracias, también te ruego por su hija, que tú le des salud, su esposo también trabajo, sé con mi hermana Lourdes en Amarillo, Texas, mi hermana hermana Eusebia Rodríguez, Padre, seguimos orando por don Esteban, que todo esté bien en su examen médico, por Gianni que va de viaje, cuídalo por Danielito, Señor, Padre, que tenga un buen trabajo, Señor, estable, sé con las peticiones de mi hermana Eusebia, por Gaby también, su hija, que tú seas con mi hermana, el hermano Víctor de Dana, por su esposa María, Señor, que tiene esa cita con el médico el día de mañana sobre su rodilla, toca a mi hermana que sea sana completamente, Marta de aquí de Dana, por su hijo Juan, Padre, que tiene audiencia, que tú seas con él, interviene, dale gracia y favor por su hija Ismara, Señor, Padre, estos conflictos que hay en ocasiones, Señor, familiares que sean desechos, que haya paz, por su hijo Brian también, que tú le des su sanidad, sé con mi hermana Marta de aquí de Nana, Padre, y mi hermana Nena Solís, por Padre, que el viernes, el miércoles, tiene Señor, ese chequeo
Que todo esté bien, esos laboratorios, Señor Padre, sangre por su hija María que viene de viaje, Señor, que tú la guardes por su, por el hermano Juan Calderón también, que tú le des su salud, sé con ella, mi hermana Visitación Cepeda, Padre, gracias, daba testimonio de los 45 años que he estado aquí en Estados Unidos, por, Padre, por tu perfecta voluntad, sigue siendo con mi hermana, Señor, Visitación, sé con mi hermano Luis también, bendigo la familia Cepeda, Señor, de aquí de San Benito, hermana Natalia de West Texas, obra a favor de ella, dale su sanidad en el nombre de Jesús. Angelita Guerra de aquí de Harlem, de Hargio, Padre, por ella. Ella pide por la salud completa de su cuerpo y por la salvación de toda su familia. Mi hermano Bernardino Treviño de Río Grande, Padre, por ese problema de su fractura de su rodilla y su brazo. Toca a mi hermano a la distancia, a mi hermano Treviño allá en Río Grande City. Mi hermana Celia Macías Sánchez de Piedras Negras, por ella, Padre, que no tiene trabajo, Señor Padre, y no le han pagado. Sé con mi hermana, Señor, trae justicia, obra a favor de sus necesidades, que mi hermana salga victoriosa en esta situación. Por su familia también, allá en Piedra Negra, sé con mi hermana, hermana Flores de Dana, por Chris Flores, cuídalo y protégelo, por sanidad a favor de ella, por su esposo también, Josefina, Señor Vargas de Reynosa, por ella, Señor, que tú la uses para tu gloria, por salvación su familia, sé con ella, mi hermana Eva Martínez de Eagle Pass, por fortaleza, están pasando por muchas pruebas, auxilia a mis hermanos, sé con mi hermana allá, Martínez en Eagle Pass, Señor, que tú seas su socorro, su pronta fortaleza, Esperanza Álvarez de Huéslaco, Padre, por finanzas, por su hijo, por sus nietos, Santos de Branson, por sanidad, salvación a favor de su familia, para su hijo también, Señor, que tenga un buen trabajo, hermana Alma Calderón de Zaragoza, Coahuila, Señor Padre, pide por su mamá Armandina Flores, Señor, que tiene mucha tos, sé con ella, Señor, toca su cuerpo, también por Rosita Rodríguez, Padre, que Señor, que le quites en su estómago, hay problemas en su estomacal, sé con mi hermana Rosita y por toda la familia, Jazmín García de aquí, centros de atenciones por salvación de sus hijos, liberación, sabiduría, entendimiento por su mami Lidia, Padre, que tú seas con ella, Señor, y todos los que están detenidos, sé con mi hermana Jazmín, Señor García, y me acuerdo en este momento de hermana Jessica Quiroz también, sé con ella, Señor Padre, que pronto salga, sé con mi hermano David Benavides también, que tú seas con mis hermanos, María Dolores de Reynosa, por nuestros exámenes médicos, que todo salga bien, Margarita Salazar de Mequiano, por sus hijos, Padre, con una hija que vive en Harlem, que la cuides y proteges, Padre, Julia de Plainview, Padre, pide por sanidad, sé con mi hermana Julia allá en Plainview, de Elegido Buenavista, tu sierva María Elena, Señor Padre, obra en su cuerpo, Señor, sana a mi hermana Lupe Cruz, también pide, Padre, que tú le des su sanidad en ese brazo izquierdo, sé con mi hermana Cruz de aquí de Raymondville, por la salvación de sus hijos, María Luisa, Padre, por Zenaida, la van a operar esa pierna, que tú seas con Zenaida, obra a favor de esta necesidad, glorifícate, Señor, Padre, y también por Bernardo, que es trailero, que tú lo cuides y protejas. Mi hermana Juanita Ortiz de Branson, por su hijo David Ortiz, Padre, obra en ese cuerpo, sanidad. Alma Longoria del Río Texas, pues sus hijos, sálvalo, Señor, y por uno de sus hijos, Padre, que pronto tenga ese trabajo, sé con mi hermana Ana Longoria, allá en del Río Texas, María de aquí de San Juan, por obra en ese problema estomacal, salve a mi hermana Juanita Garza de Branson, Padre, por sanidad a favor de ella, Padre, por su esposo Filiberto también, que tú obres milagros, sanidades, Padre, Anita, Señor Cavazos de aquí de Mission, por sus vecinos, toca a cada uno de ellos, salva, Señor, sus vidas. Mi hermana Rodríguez, de Eagle Pass, Elia Rodríguez, por su nieto, rompo todo espíritu de adicción, que sea liberado de esta adicción, de ese nieto de mi hermana Rodríguez, en el nombre de Jesús, por ella, Señor. Que tú seas con mi hermana, Señor Rodríguez, Elia Rodríguez, que tú le des su sanidad también en ese lado, Señor, izquierdo su cuerpo, que quede sana. Gloria de Edinburgh, Padre, su hermano, Señor Enrique, que pronto se recupere tal hospital, pide gloria por su salvación, Padre, también por sus familiares, por su vida espiritual, y que pronto le llegue, Señor, su ID de Texas. Sé con mi hermana Gloria aquí en Edinburgh, Señor. También te rogamos de esta manera por estos mensajes, textos que han entrado de Misión. Padre, Claudia Ramírez pide por Marisa Delgado, que está, Señor, tiene
problema, Señor Padre, que tú seas con ella, Señor, que María Marisa Delgado pueda ella, Señor, su sistema estar, Señor, Señor, funcionando, Señor, estomacal, sé con mi hermana Ramírez. También te ruego por Alma García de Río Bravo, Señor, que tú quites todo espíritu de nervios, Señor, tristeza. Trae paz, alegría, gozo, seguridad, protección sobre mi hermana Alma García de aquí de Río Bravo. En tus manos está, Señor.

damos gracias, Señor, porque estás haciendo. Gracias, gracias, porque tú sigues obrando a favor de tu pueblo. Aquellos que claman a ti, aquellos que buscan de ti, Señor. Señor, yo sé que tú vas a premiar, yo sé que tú vas a contestar, Señor, y estamos en expectativa de grandes cosas. Yo bendigo la audiencia, Señor Padre. Aquellos que no le fue posible comunicarse con nosotros, que tú extiendas tu mano de poder, trayendo respuesta, Señor, a sus necesidades, en el nombre de Jesús, porque hasta aquí tú nos has ayudado, Señor, y nos llevará de triunfo en triunfo, de victoria en victoria, y gracias te damos por tus bendiciones, Señor. Gracias te damos, Señor.

hasta la próxima. Bendiciones, pueblo de Dios. Ya en 3 minutos más estaremos escuchando el programa Christ Mental Prophetic Church con su programa de 11:30 a las 12 con el pastor Adán Martínez. Así que esté pendiente. Ya nos preparamos para recibir a los pastores Martínez. 1 o 2 minutos más. Prepárese con su ahí en lápiz o algo que usted quiera anotar alguna información del ministerio Christ Mental Prophetic Prayer Church en unos 2 minutos más. Bendiciones, hasta la próxima. A través de Radio Vida FM, nuestra canal Radio Vida, tendremos otra programación, así que no se desconecte. El pastor Sergio Vaquera desde Perkins, Texas. Bendiciones, hasta la próxima.

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Muy buenos días, audiencia de Radio Vida. Mis hermanos, ¿cómo les fue en este fin de semana en sus respectivas iglesias? Esperando que hayan recibido bendición, que las hayan tomado, porque eso depende de nosotros. Si las tomamos, las bendiciones las vamos a recibir. Como el día de ayer, estuvo tremendo nuestro servicio de la tarde que tenemos en los domingos a las 3 de la tarde. Somos de la iglesia.

Buenos días, Dios me lo bendiga. Bienvenidos al programa Jesucristo la Respuesta. Mi nombre es Sergio Vaquera y en este día damos gracias a Dios por la oportunidad que nos da de entrar a sus hogares. En este día, mis hermanos, yo quiero recapitular un poco. La semana pasada estuvimos poniendo un mensaje, un testimonio de los 7 jóvenes que tuvieron una revelación del cielo y del infierno. Qué tremendo testimonio, qué impactante. Mucha gente llamó y dijo: hermano, ore por mí, yo no quiero ir al infierno. Gente llamó diciendo: Neto, ese CD, mis hijos lo tienen que escuchar, mi familia lo tiene que escuchar, que se den cuenta que hay un lugar terrible, que no estamos pensando en eso, ¿sabes? Pensando un poquito en eso, me puse a pensar, necesitamos realmente hablarles que la única manera de escapar del infierno es el arrepentimiento. La llave para recibir el perdón de Dios es el arrepentimiento. Por eso en este día estaremos, hermano, trayendo una vez más el mensaje del arrepentimiento. Y espero que tú seas tocado y que tú y yo podamos volver a los brazos de Cristo con todo el corazón. El arrepentimiento es una palabra que tú debes de escuchar. Al final, yo te quiero mandar el CD que se llama Una Salvación Tan Grande, el arrepentimiento, y te mandamos una copia también de ese testimonio poderoso de los 7 jóvenes. Por favor, escucha lo que dice la palabra del Señor.

casa. Ezequiel capítulo 18, ¿lo tiene? Gloria al nombre del Señor. Verdaderamente, hermano, que hemos tenido un tiempo precioso de alabanza y el tiempo se ha pasado rápidamente, pero lo hemos aprovechado bien. El verso 32 dice la palabra del Señor: porque no quiero la muerte del que muere, dice Jehová el Señor. Convertíos, pues, y viviréis. Esa es la palabra de Dios para usted y para mí en esta noche. Vamos a orar. Padre, te doy gracias porque tú estás en este lugar, porque tú habitas en medio de la alabanza. Y en esta noche te hemos alabado con todo nuestro ser. En esta noche hemos levantado alabanza a ti, Padre Santo, y uniéndonos al coro celestial de ángeles y querubines, Señor, te hemos dado la gloria, porque tú te mereces la gloria. Te pedimos que esta palabra llegue a aquel corazón que tiene que llegar. Te lo pedimos en el nombre de Jesús. Amén. Y amén. Gloria a Dios. Toma asiento, hermano, en esta hora. Estaba tan animado cantando que la poquita voz que me quedaba la dejamos en la alabanza, pero gloria al Señor. Hermano, les quiero hablar un poquito acerca del arrepentimiento, el requisito para el perdón que Dios nos quiere dar. A través de toda la Biblia, hermano, encontramos que hay una enfermedad, una plaga llamada pecado. Esa enfermedad es como el catarro, mi hermano, nadie se escapa. Todos, de una o de otra manera, caemos en este mal. Es más, trajimos este mal en nosotros desde el vientre de nuestra madre. Es el pecado. Pero la cura para el pecado, queridos hermanos, es el perdón de Dios. Y la manera de agarrar el perdón de Dios es el arrepentimiento genuino hacia Dios. ¿Sabe, hermano? Estaba yo viendo que el primer mensaje que Cristo predicó en Mateo hablaba acerca del arrepentimiento. Y estaba yo examinando un poquito eso ahora, hermano, y el arrepentimiento no habla de un regaño a la gente. A veces cuando hablamos es tiempo de arrepentirnos, pensamos, hermano, no me regañe, no me señale, no. Cuando Cristo hablaba del arrepentimiento, lo que estaba hablando era de una invitación para que pudiera obtener este mundo una grande bendición. Una persona que vive en pecado y ha pecado contra Dios y no se arrepiente con Dios, es una persona que vive oprimida, es una persona que vive triste, es una persona que vive aprisionada con cadenas gruesas que nadie las puede romper. Solamente el perdón de Dios a través del arrepentimiento genuino de cada uno de aquellos que buscan el perdón de Dios. ¿Cuántos buscan el perdón de Dios? Dios no se goza, hermano, en dar juicio. Entienda esto. Cristo dijo en Juan capítulo 3, el verso 17: porque no envió Dios a su Hijo a condenar al mundo, sino para que el mundo fuera salvo por él. El plan de Dios es salvación, no condenación. Es misericordia, no juicio. El plan de Dios es algo precioso para nosotros. Y el Evangelio, que significa buenas nuevas, empezó con la palabra: arrepentíos, porque el reino de los cielos se ha acercado. Y hermano, en esta noche yo le digo la misma palabra: Cristo está llamando a la iglesia a un arrepentimiento genuino. Si no hay arrepentimiento, no hay perdón. Y si no hay perdón, no hay paz. Y si no hay paz, no hay gozo. Y si no hay gozo, no hay fortaleza. Y si no hay fortaleza, mi hermano, estamos débiles y a merced del enemigo. Pero gloria al Señor, que Dios dice: arrepentíos, porque el reino de los cielos se ha acercado. Dios quiere, hermano, y nos invita en esta noche a un arrepentimiento. Dirá, hermano, yo no he pecado, no he matado, no he hecho aquello o aquello. Pero hermano, de una o de otra manera probablemente le hemos fallado a Dios. Dice la palabra en el libro de Santiago que el que no ofende, o que no peca, o el que no hace algo indebido delante de Dios, dice, tal persona es perfecta. Dando a entender, hermano, que todos cometemos de una u otra manera faltas y transgresiones a la ley de Dios. Pero en esta noche Dios nos hace una invitación gloriosa a un arrepentimiento para recibir una paz que solamente Él puede dar. Dios quiere darnos algo precioso en esta noche. Y el versículo que leímos dice: porque no quiero la muerte del que muere.
es que el Dios que nosotros servimos no es un Dios de muertos. ¿De qué le sirviera a Dios que todos murieran y perecieran? Porque dice la palabra que la paga del pecado es muerte, mas la dádiva de Dios es vida eterna en Cristo Jesús. Dios no quiere la muerte del que muere. A Dios no le satisface que una persona perezca en su pecado. A Dios no le agrada condenar al pecador. Dice la palabra en el libro de Miqueas, hermano, que Dios se deleita en misericordia. Hermano, la característica del amor de Dios es que Dios está listo para perdonar. Usted es difícil para que perdone a alguien. A veces el esposo batalla para perdonar.

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1: Señor, bendecimos tu nombre esta tarde. 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
3: Él nos ha llamado a hacer luz en las tinieblas, a echar la hoz sobre la tierra. Alza tus ojos porque esos campos están listos para la siega. Vamos a decirlo así.

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0: Buenas tardes, amada audiencia. Soy la pastora Rita Minera.
1: Y su servidor, el pastor César Minera.
0: En su programa Sabiduría para el Diario Vivir. Damos gracias, como siempre, por su amable sintonía. Y sabemos que lo que vamos a compartir con ustedes es de suma importancia para el cristiano. Y yo creo que puede transformar las vidas cristianas porque es algo que se necesita en su vida diaria.
1: Correcto. El programa de hoy vamos a continuar hablando acerca de la justificación. Y si algunos de ustedes quisieran escuchar un poco más, pueden visitarnos en la iglesia Palabra de Vida. Empecemos dando la información de Reno.
0: Claro que sí. Estamos localizados en el 2375 de la Sur Virginia, en la esquina de Cadillac y Sur Virginia. Y tenemos reuniones todos los jueves a las 6 de la tarde y los domingos servicios bilingües a las 5 de la tarde. En todos nuestros servicios tenemos cuidado de niños, es cuidado de de niños más grandecitos y tenemos también transporte. Así es que si usted necesita llegar, lo invitamos a que nos llame al 775-825-4446.
1: Si usted vive en Carson City, la iglesia está localizada en la calle principal, en la North Carson Street, y es 1802 North Carson Street. Estamos en la segunda planta, es un edificio azul, y la unidad 210, todos los días domingo a las 10 de la mañana y los miércoles a las 6 de la tarde. Si necesita más información, llame por favor al 775-825-4446.
0: Y si vive en la ciudad de Sur Lake Tahoe, todos jueves nos reunimos en el 145 Daggett Way y tenemos servicio a las 6:30 de la tarde. Así es que ya sea en el sur de Lake Tahoe, en Carson City o en Reno, puede visitarnos en una de las iglesias. Y también puede seguirnos en nuestro canal de YouTube, que es MPV Reno. Puede encontrar todas nuestras enseñanzas allí en YouTube.
1: Muy bien, entonces oremos a manera de poder iniciar el programa.
0: Padre, en el nombre de Jesús, te damos gracias, Señor, porque a través de este medio podemos transmitir lo que tú nos has revelado, lo que tú nos has enseñado, que sabemos es de suma importancia, y oramos por toda la audiencia, ya sea que estén en sus carros, en sus casas, navegando a través de la página de internet, que puedan tomar sus Biblias y escudriñar tus escrituras de tal manera que podamos entender lo que somos, tenemos y podemos en Cristo Jesús. Bendecimos este programa y nosotros sabemos que solamente somos tu bocina, que vamos a transmitir lo que tú has impregnado en nuestros corazones. En el nombre de Jesús. Amén.
1: Amén. Vamos a escuchar este precioso canto y regresamos entonces a la primera parte del programa.

0: que este programa está siendo de edificación para tu vida. 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
1: Bien, estamos de regreso. Gracias por su amable sintonía. 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Como dijimos, hemos estado hablando acerca de justificación, un tema que creo que

0: la fe, uh-huh, y la cuarta, la justificación. Voy a repetir, el primero es el amor, uh-huh, porque todo origina en el amor de Dios. Uh-huh. El segundo, la gracia, uh-huh, porque todo lo que hemos recibido, todo lo que Dios nos ha dado, origina en su amor, es por su amor, pero Él nos lo extiende a nosotros por su gracia. El tercero, se recibe por fe.
1: Por fe.
0: Y el cuarto, entonces, uno de ellos es de las cosas que se reciben por fe a través de la gracia y por el amor de Dios, es la justificación, uh-huh, que nos dio el Señor Jesucristo. Habiendo dicho esto, entonces, si le quitamos al banco la pata de la justificación, uh-huh, entonces habría que balancear ese banco, lo cual ya no, el banco no sería para comodidad, sino que en realidad se convertiría en un trabajo, porque entonces ahora, en lugar de la persona sentarse en ese banco para reposar, ahora la persona tiene que hacer trabajo para balancearse. Uh-huh. Sería más cansado estar balanceándose en el banco sin una pata que estar de pie. Entendiendo esto, entonces, si a la vida cristiana le removemos la enseñanza de la justificación por fe, entonces la vida cristiana va a estar desbalanceada. Y queremos regresar y tocar de nuevo en Juan 16, verso 8 en adelante, donde el Señor Jesucristo habló acerca de que cuando el Espíritu Santo viniera, una de sus funciones iba a ser la de convencer o bien causar convicción. Entendemos que el Espíritu Santo ha sido dado específicamente para la dispensación de la gracia. El Espíritu Santo no ha operado dentro de la persona en ninguna otra dispensación, sino que, uh-huh, solamente en la dispensación de la gracia. En el Antiguo Testamento venía sobre la gente, posaba sobre la gente, uh-huh, pero nunca como hoy día, en el cual nosotros somos su templo.
1: Exacto.
0: Entonces, el Señor Jesús dijo, el Espíritu Santo va a servir para muchas cosas, va a enseñar, va a guiar, va a dirigir, va a recordar. Pablo habla y dice que iba a proveer 9 dones. Uh-huh. El escritor del libro de los Hechos, Lucas, dice de que estamos investidos con el poder del Espíritu Santo, uh-huh, para testificar. O sea, la función del Espíritu Santo es
1: múltiple.
0: Correcto, es multifacética, hace de todo. Uh-huh. Pero una de las tantas cosas que el Espíritu Santo hace y que no es muy conocida porque no se enseña correctamente es la de la convicción. Uh-huh. Y todo el mundo dice Espíritu Santo causa convicción, así de lo pecado, dice, sí. Causa convicción de pecado. Uh-huh. Pero queremos entender, repasar, repetir. Y yo voy a que tú lo leas y que tú lo expliques. Que cuando el Espíritu Santo, cuando el Señor Jesús habló de eso, estaba hablando de 3 grupos diferentes.
1: Uh-huh. Juan, Evangelio de Juan, capítulo 16, verso 8, dice: y cuando Él venga, el Espíritu Santo, convencerá al mundo de pecado, de justicia y de juicio. De pecado, por cuanto no creen en mí. Uh-huh. De justicia, por cuanto yo voy al Padre y no me veréis más. Y de juicio, por cuanto el príncipe de este mundo ha sido ya juzgado.
0: Muy bien.
1: Y entonces vemos 3 grupos, uh-huh, a los cuales el Señor Jesús se está dirigiendo. Y dice, va a convencer al mundo de pecado por cuanto no creen en mí. Uh-huh. O sea que ese es el pecado más grande que el Señor ve, cuando no se cree en el Señor Jesucristo. Uh-huh. El mundo, aquellos incrédulos que no han recibido a Jesús como su Salvador. Entonces el Espíritu Santo llega a una iglesia, se predica la palabra y entonces los convence de que son pecadores y que necesitan un Salvador. Uh-huh. Después dice, de justicia, por cuanto voy al Padre y no me veréis más. Está hablando de la iglesia, uh-huh, aquella por la cual Él va a morir y a la cual va a justificar. Uh-huh. Y entonces

0: Si el cristiano no recibe la enseñanza correcta, entonces se va a ver como pecador, no como justo. Y el Espíritu Santo no, Él nos va a recordar que ya se pagó un precio y que Él nos predestinó, Él nos llamó, Él nos justificó y Él nos glorificó, como dice Romanos 8:29. Entonces, ese es el otro grupo. Y dice, y de juicio, por cuanto el príncipe de este mundo, o sea, el príncipe de este mundo es el enemigo, ya ha sido juzgado.
1: Quisieras leerlo en la versión que me lo leíste el otro día, que creo que lo que hace un excelente trabajo en parafrasear estos mismos versos. Estamos leyendo, por si alguien desea seguirnos en sus Biblias, estamos en Juan capítulo número 16, del verso 8 hasta el 11, ¿y qué versión vamos a estar leyendo?
0: Nueva traducción viviente.
1: Muy bien.
0: Dice, y cuando Él venga, convencerá al mundo de pecado, y de la justicia de Dios, y del juicio que viene. Y entonces se explica. El pecado del mundo consiste en que el mundo se niega a creer en mí. La justicia
1: es... ¿Otra vez ese pedacito?
0: El pecado del mundo consiste en que el mundo se niega a creer en mí.
1: Ok, entonces, eso que tú estás leyendo allá en la versión tradicional decía, de pecado por cuanto no creen en mí. Léelo en esta otra vez.
0: El pecado del mundo consiste en que el mundo se niega a creer en mí.
1: Muy bien, el segundo grupo.
0: Versículo 10, la justicia está disponible porque voy al Padre. Y ustedes no me verán más.
1: Muy bien.
0: Entonces, imagínate, ya los discípulos, ellos no lo iban a ver más, pero iba a venir el Consolador sobre ellos. Y entonces les iba a recordar que cuando Cristo murió en la cruz y resucitó, entonces nos justificó a todos aquellos.
1: Que llegó al trono y que todo el que crea en Él está justificado.
0: Y dice, y el juicio vendrá porque quien gobierna este mundo ya ha sido juzgado.
1: Muy bien. Entonces, habiendo visto esto, hagamos lo siguiente. Vamos por un momento a Génesis capítulo número 12. Génesis capítulo número 12, vamos a dar una vuelta un tanto interesante y vamos a conectar varios puntos en la Biblia.
0: Voy a cambiar.
1: Génesis 12 es clave porque Dios está hablando con Abraham y le está diciendo... esto es lo que va a suceder contigo en el futuro. Empecemos en el verso 2.
0: Dice, y haré de ti una nación grande, y te bendeciré, y engrandeceré tu nombre, y serás bendición. Bendeciré a los que te bendijeren, y a los que te maldijeren maldeciré, y serán benditas en ti todas las familias de la tierra.
1: Y serán benditas en ti todas las familias de la tierra. Y cuando está hablando de ahí que serán benditas en ti todas las familias de la tierra, ¿qué podríamos pensar y qué podríamos interpretar que el Señor le está diciendo a Abraham? Tendríamos que pensar, muchas veces la gente lo puede interpretar como que está hablando de materia. Y en realidad no le está diciendo solamente materia. Vamos a Gálatas capítulo número 3 y verso 8. Aunque la bendición ahí contiene un elemento de materia, queremos explicar que la bendición más grande que una persona puede tener es el perdón de los pecados. Regreso, en Génesis 12, 2 y 3, Dios le dice a él, te engrandeceré, serás bendición, bendito el que te bendiga, maldito el que te maldiga, y en ti serán benditas todas las familias de la tierra. En ti no significa él específicamente, sino Cristo Jesús, que venía de la descendencia de Abraham. Jesús era descendiente de Abraham. Entonces, Dios le está diciendo, tu descendencia física tiene un elemento de bendición material.
0: Material.
1: Pero cuando venga el Mesías, ahora ya no solamente la nación judía, sino que todas las naciones van a poder ser benditas. Y la bendición más grande es recibir el perdón de los pecados. ¿Qué dice Gálatas 3:8?
0: Dice, y la Escritura, previendo que Dios había de justificar por la fe a los gentiles, dio de antemano la buena nueva a Abraham, diciendo: en ti serán benditas todas las naciones.
1: El apóstol Pablo, en Gálatas 3:8, lo que hace es citar Génesis 12:3. Pero cuando cita, él explica y dice: y la Escritura, previendo que Dios había de justificar por la fe a los gentiles, dio de antemano la buena nueva a Abraham. Cuando ese verso se lee, ese pedacito, la buena nueva, en inglés dice the gospel. Le predicó el evangelio a Abraham, diciéndole en cuál era el evangelio: que todas las naciones podían ser justificadas, recibir perdón de pecados a través de aceptar a Jesús. Entonces, regresemos. Génesis 12:3 está diciendo: todo aquel que acepte a Jesús, el Hijo de Dios, va a recibir la bendición más grande, que es ser justificado, o bien ser declarado inocente delante de Dios.
0: Sí. En la Nueva Traducción Viviente lo dice así: es más, las Escrituras previeron este tiempo en el que Dios haría justos a sus ojos a los gentiles por causa de su fe. Dios anunció esa buena noticia a Abraham hace tiempo cuando le dijo: todas las naciones serán benditas por medio de ti.
1: Entonces, como decía, Pablo cita el mismo pasaje, pero lo conecta a la justificación. No lo conecta exactamente a materia. Repito, sí, Dios bendice y prospera a todos aquellos que llegan a Él. Pero la bendición más grande que una persona tiene, claro, no es la casa, no es el carro, no es el dinero que está en el banco, no es el negocio, sino es el hecho de poder ser perdonado. Siendo nosotros culpables, sin nosotros haber hecho nada, porque nosotros no hicimos nada, lo que nosotros hicimos fue aceptar el sacrificio de Jesús. Aceptando el sacrificio de Él, entonces recibimos perdón de pecados y somos declarados justos.
0: Pastor, y yo creo que tal vez las personas, los cristianos no han entendido que es por fe, que la justificación, así como recibimos a Jesús como nuestro Salvador, porque Él murió en una cruz, no lo vimos crucificado, ¿verdad? No lo vimos derramar su sangre, no lo vimos ser golpeado, ser vituperado, ser coronado de espinas, ser haberle dado de latigazos, pero todo eso lo hemos creído por fe. Pero entonces la justificación es igual, se recibe por fe. El problema es que las personas cristianas se ven como con sus ojos físicos, no como Dios nos ve. Y fíjate que aquí dice que Dios nos haría justos a los ojos de Dios. Dios nos ve justos una vez que estamos en Jesús.
1: Todo cristiano de esta tierra que ha aceptado a Jesús y que está en la iglesia y que está viviendo para Dios es justo. El problema es que ellos no lo saben. Uno de los motivos por qué no lo saben es porque cada vez que van a la iglesia les predican que son pecadores.
0: Claro.
1: Y qué triste que el Espíritu Santo fue dado para que nos convenza de que somos justos, y los predicadores están convenciendo a la gente de que son pecadores. Hasta cierto punto, el Espíritu Santo trata de enseñar: tú eres justo a través de la Escritura. Y el predicador: no, tú eres pecador. Eso es estar navegando contra la corriente. Hasta cierto punto, para el Espíritu Santo es una obra titánica, porque cualquier adelanto que la persona tenga en entender soy justo, al llegar a la iglesia se lo deshacen. ¿Por qué? Porque tú eres pecador por esto, esto y esto. Agreguémosle una cita más que termine de corroborar. Hechos 3, verso 24 y 26. La Escritura dice que en presencia de dos o tres testigos, todo asunto se ha resuelto. En la ley, cuando había una disputa, un juicio, decía que si habían dos o tres testigos, el testimonio de esos dos o tres testigos iba a ser suficiente. Génesis 12:3 es uno de los testigos. Gálatas 3:8 es otro de los testigos, y Hechos 3:24-26 es el tercer testigo equivalente, que si los tres pasajes están hablando de lo mismo, esto es real.
0: Dice así: y todos los profetas desde Samuel en adelante, cuantos han hablado, también han anunciado estos días. Vosotros sois los hijos de los profetas y del pacto que Dios hizo con nuestros padres, diciendo a Abraham: en tu simiente serán benditas todas las familias de la tierra.
1: Ok, entonces vuelve a repetir el mismo verso. ¿Y qué dice más adelante? ¿Ese era el 24, 25?
0: Hasta el 25.
1: ¿Y el 26? Porque entonces el 26 aclara en qué consiste la bendición de todas las familias de la tierra.
0: Dice: en tu simiente serán benditas todas las familias de la tierra. 26. A vosotros primeramente, Dios, habiendo levantado a su Hijo, lo envió para que os bendijese, a fin de que cada uno se convierta de su maldad.
1: Entonces, ¿en qué consiste la bendición una vez más?
0: En el perdón de los pecados.
1: Entonces, Génesis 12:3, las familias de la tierra iban a ser benditas al ser perdonadas, al ser declaradas justificadas. Gálatas 3:8, de antemano Dios le dijo a Abraham: todas las familias de la tierra van a ser justificadas en Cristo Jesús. Hechos 3:26, Dios envió a su Hijo para perdonarlos de sus pecados, para bendecirlos y perdonarlos de sus pecados. Damas y caballeros, la bendición más grande que usted tiene es la de haber sido perdonado. Ser declarado justo. Porque en el caso del Señor Jesús, Él tuvo que sufrir por el pecado nuestro, tuvo que cargar con el pecado nuestro, pasado, presente y futuro. Y nosotros solamente fuimos declarados absueltos, justos. Y vamos a ver unas escrituras más adelante. Pero hablemos de eso un segundito.
0: Definitivamente, vamos. Este mensaje, sinceramente, va a traer transformación a su vida si usted lo recibe por fe. Acuérdese que todo en el reino de Dios es por fe. Todo. Recibimos la salvación por fe, recibimos la sanidad por fe, recibimos la prosperidad por fe. Todo en el reino es por fe, cuanto más la justificación. Y justificación, habíamos visto que es el regalo de la justificación. Se nos da a través de la gracia. La gracia es el favor extendido de Dios. Gracia, favor extendido de Dios. Como resultado de esa gracia que se nos extendió, entonces el Señor nos justificó, nos dio el regalo de la justificación. Pero queda a nosotros que lo recibamos o no lo recibamos. Si lo recibimos, vamos a tener una vida totalmente diferente. Viviendo justificados, se vive una vida cristiana victoriosa, gloriosa, una vida perfecta.
1: Bien dicho. Escuchemos esta alabanza y entonces regresamos a la segunda parte del programa.

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2: Muy bien, estamos de regreso con ustedes en la segunda parte del programa. 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Somos los pastores Minera con el programa Sabiduría para el Diario Vivir de los Ministerios Palabra de Vida. Y en la primera parte del programa hablamos acerca de la bendición más grande, y esa tiene que ver con ser declarado justo, uh-huh, habiendo sido culpable, uh-huh, habiendo sido pecador, uh-huh, ser declarado justificado, no por un hombre, uh-huh, no por una religión, no por una denominación, no por un pastor, sino que Dios mismo. Ahora tú vas a estar leyendo del Salmo 32, uh-huh, pero si me hicieras favor de leer el verso 2 primero. Salmo 32, verso 2.
3: Dice: bienaventurado el hombre.
2: Parémonos entonces ahí. ¿Cuál es la primera palabra?
3: Bienaventurado.
2: ¿Qué otro podemos, un sinónimo de bienaventurado?
3: Bendito.
2: Bendito.
3: Dichoso.
2: O sea que estamos exactamente en línea con lo mismo. Uh-huh. Génesis 12, 3, bendito. Uh-huh. Gálatas 3, 8, bendito. Hechos 3:26, bendito. Y el Salmo 32, bendito. Pero veamos si el Salmo 32 está hablando de lo mismo.
3: Bienaventurado el hombre a quien Jehová no culpa de iniquidad.
2: Parémonos ahí. Uh-huh. Bendito, uh-huh, a quien Dios no culpa de iniquidad. Uh-huh. La palabra iniquidad ahí podemos traducirla como maldad, uh-huh, o pecado.
3: Yeah, yeah.
2: Otra vez. Entonces, bendito a quien Jehová no culpa de pecado,
3: uh-huh, y en cuyo espíritu no hay engaño.
2: Y en cuyo espíritu no hay engaño.
3: Uh-huh.
2: Este verso, si se predica fuera de contexto, uh-huh, se predicaría de esta manera: hermano, eres bendito cuando no cometes ningún error y no cometes ninguna falta. Y cuando Dios no te encuentra pecado, uh-huh, entonces eres bendito.
3: Uh-huh.
2: Y a propósito te dije que leyeras el verso 2 primero, uh-huh, porque en el verso 1 aclara, uh-huh, la situación. ¿Qué dice el verso 1?
3: Bienaventurado aquel.
2: Otra vez, bendito.
3: Aquel cuya transgresión ha sido perdonada y cubierto su pecado.
2: Retrocedamos entonces. El 1 dice: bendito el que su maldad ha sido perdonada y ha sido cubierto su pecado. Ahora el verso 2: bendito a quien el Señor no le encuentra culpa, pecado. O bien, ¿por qué es que no se lo encuentra? Porque Él se lo perdonó.
3: Uh-huh.
2: ¿Por qué no se lo encuentra? Porque Él se lo limpió.
3: Uh-huh.
2: ¿Por qué no se lo encuentra? Porque Él tomó cuidado de eso.
3: Uh-huh.
2: No es porque la persona era perfecta,
3: no,
2: en su conducta, sino que porque la persona fue puesta en el perfecto, que es Cristo Jesús. Entonces, ahora lee los dos y me imagino que tienes alguna otra versión.
3: Sí, bienaventurado aquel cuya transgresión ha sido perdonada y cubierto su pecado. Bienaventurado el hombre a quien Jehová no culpa de iniquidad y en cuyo espíritu no hay engaño. La Nueva Traducción Viviente dice: oh, qué alegría para aquellos a quienes se les perdona la desobediencia, a quienes se les cubre su pecado. Sí, qué alegría para aquellos a quienes el Señor les borró la culpa de su cuenta, los que llevan una vida de total transparencia. Pero entonces el 3 dice, fíjate que es David el que escribió este salmo, ¿verdad? Mientras me negué a confesar mi pecado. O sea, él, tú lo has dicho, nos lo has enseñado, que David vivía en una burbuja de gracia. David tuvo revelación de Jesucristo, porque en varios de los salmos se habla proféticamente de su muerte. Pero aquí prácticamente él está diciendo: mientras me negué a confesar mi pecado, pero yo sabía que si lo confesaba, mi Señor me iba a perdonar.
2: Correcto.
3: Me iba a justificar.
2: Lo cual era fuera de orden en la ley.
3: Sí.
2: Pero él está diciendo: confesé mi pecado y él me perdonó. Y estamos hablando del pecado de Betsabé.
3: Sí.
2: Entonces él está diciendo: confesé y él me perdonó. Y podríamos entrar en todo lo que tiene que ver con el Salmo 51.
3: Sí.
2: Donde él le dice al Señor: límpiame, lávame, contra ti he pecado, etcétera. Pero él entendía, hay un sacerdocio mayor.
3: Sí.
2: Y en este caso es el de Jesucristo. Ok, otra vez, el verso 1 y 2.
3: Bienaventurado aquel cuya transgresión ha sido perdonada y cubierto su pecado. Bienaventurado el hombre a quien Jehová no culpa de iniquidad y en cuyo espíritu no hay engaño.
2: Esta parte, amada audiencia, yo lo voy a motivar a que preste mucha atención. Tenemos que hacer la conexión de todo lo que se ha dicho ya. Y conectarlo otra vez con el Salmo 32, verso 1 y 2. En el verso 1, dos veces dice bendito. Bendito al que se le perdonó. Bendito al que se le cubrió. Y el verso 2, bendito a quien Dios no le haya culpa. Pero una vez más, esta es la conexión que tenemos que hacer. Esa es una conexión que se necesita hacer en los púlpitos. Es bendito y Dios no le encuentra pecado a esta persona porque Él se lo limpió, porque Él se lo lavó, porque Él lo justificó. No porque la persona es perfecta.
3: Exacto.
2: O bien, estamos hablando en este momento de la posición. De la posición que Dios le da a la persona que viene a Cristo Jesús. A la persona que viene a Cristo Jesús, la posición que se le da es de justo. Es de justo. Ahora, yo voy a moverme a Romanos, porque el Salmo 32, Pablo lo cita en Romanos capítulo número 4, donde empieza, voy a empezar desde el verso 1, donde dice: ¿qué pues diremos que halló Abraham nuestro padre según la carne? Si fuéramos a traducirlos, y si tú quieres busca la Nueva Traducción Viviente, pero me imagino que diría: ¿qué halló Abraham a través de sus obras? ¿Qué dice?
3: No, dice, entonces, no, esa es la Nueva Versión Internacional, voy a buscar la Nueva Traducción Viviente. Humanamente hablando, Abraham fue el fundador de nuestra nación judía. ¿Qué descubrió él acerca de llegar a ser justo ante Dios?
2: ¿Ese es el verso 1?
3: Ese es el verso 1.
2: Ok. Ahora, el verso 2, en la versión tradicional, dice: porque si Abraham, otra vez estamos en el mismo tema, fue justificado por las obras, tiene de qué gloriarse, pero no para con Dios.
3: Que si sus buenas acciones le hubieran servido para que Dios lo aceptara, habría tenido de qué jactarse. Pero esa no era la forma de actuar de Dios.
2: Entonces, cuando dice hubiera tenido de qué jactarse, de sus obras. Exacto. Es interesante porque dice, pero no para con Dios.
3: Uh-huh. No para con
2: Dios. O sea, él hubiera tenido que, así como que el fariseo en el uh-huh. templo orando, sí. yo no soy como los demás hombres, no adultero, no robo, no mato. No soy como este publicano. Yo ayuno dos veces a la semana, doy diezmo de todo. Por eso es que cuando se habla de esa parábola que Jesús la citó, él dijo, él estaba orando para consigo mismo.
3: Para consigo mismo.
2: Estaba haciendo un comercial de sí mismo. Uh-huh. Ahora, ya que dijo eso en el verso 2, el 3 dice, porque, ¿qué dice la Escritura? Eso es lo que dice la Escritura. Creyó Abraham a Dios y le fue contado por justicia. Romanos, me encanta la carta en su totalidad, porque diría yo que en los primeros 11 capítulos, los primeros 10 capítulos, prácticamente lo que hace es hablar de la justificación. Justificación y justificación. Él presenta toda una tesis ahí sobre la justificación. Pero entonces dice, ¿qué halló? Creyó Abraham y le fue contado por justicia. Y si nosotros pensamos un momento, Abraham no vivió en la ley. Abraham no tuvo mil reglas. Sin embargo, dice que su fe, cuando le creyó a Dios, le fue contado como justicia. El verso 4 sigue hablando y dice, pero al que obra, pero al que obra, pero al que no obra, perdón, pero al que obra,
3: no se le
2: cuenta el salario como gracia, sino como deuda. ¿Qué dice tu versión?
3: Cuando la gente trabaja, el salario que recibe no es un regalo, sino algo que se ha ganado. Pero la gente no es considerada justa por sus acciones, sino por su fe en Dios, quien perdona a los pecadores.
2: O bien, si la vida cristiana nosotros queremos trabajarla, si queremos trabajar para hacernos justos, entonces Dios dice, entonces tú debes algo. Como tú debes algo, entonces yo voy a dejar que pagues toda la deuda de tu pecado. Porque sí, tú quieres pagarlo.
3: Claro.
2: Pero cuando yo lo pagué, entonces tú lo recibes por fe y no me debes nada. Estoy en el verso 5. Mas al que no obra. Vean qué interesante, amada audiencia. Porque vamos a nuestras iglesias y nos dicen, tienes que hacer y hacer y hacer. Obrar, obrar y obrar. Obrar para ser más santo. Obrar para ser más justo. Obrar para tener más poder. Obrar para... Mas al que no obra, sino cree en aquel que justifica al impío, su fe le es contada por justicia. Si usted quiere ser justo, es algo que usted recibe, es un regalo que usted recibe de parte de Dios por fe, no por sus obras. Y dejen ver el tiempo, el tiempo. Como también
3: David
2: habla de lo mismo, de la bienaventuranza. Pablo, mil años después, cita a David. Después de que David lo dijo, Pablo mil años después lo cita y dice, como también David habla, y vuelvo a lo mismo, esa palabra clave, bendición, de la bienaventuranza del hombre bendito, a quien Dios atribuye justicia sin obras, diciendo... Y entonces Pablo cita aquí, voy a leer el 6, como también David habla de la bendición del hombre a quien Dios atribuye justicia sin obras. Existe cosa semejante, amada audiencia, como ser justo sin nuestras pobres obras. No hay obra que nosotros podamos hacer que se compare a la obra del Señor Jesucristo.
3: Del Señor Jesús.
2: Cualquier sacrificio corporal, cualquier cosa que nosotros, cualquier ceremonia, cualquier rito que hagamos,
3: para
2: no
3: lucir,
2: se compara.
3: Para lucir como espiritual y justo ante Dios, lo que hacemos, la Biblia lo compara con trapos de inmundicia.
2: Correcto. No se compara, no se iguala al sacrificio de Jesús.
3: Nunca.
2: Y dijo esto, Pablo cita a David, bienaventurados aquellos cuyas iniquidades son perdonadas y cuyos pecados son cubiertos. 8. Bienaventurado el varón a quien el Señor no inculpa de pecado. Y ahora termina diciendo, ¿es pues esta bienaventuranza solamente para los de la circuncisión o también para los de la incircuncisión? Pues decimos que a Abraham le fue contada la fe por justicia. ¿Cómo le fue contada? Estando en la circuncisión o en la incircuncisión. No en la circuncisión, sino en la incircuncisión. Entonces, está diciendo, más adelante dice que es para los de la, verso 12, y padre de la circuncisión, para los que no solamente son de la circuncisión, sino también sigan las pisadas de la fe que tuvo nuestro padre Abraham antes de ser circuncidado. O bien, para ambos, judíos y gentiles, justificados por la fe, libre de obras. Oremos.
3: Señor, en el nombre de Jesús, Espíritu Santo, ilumina a tu pueblo. Oramos para que, así como Jesús dijo, cuando tú vinieras, ibas a darnos conocimiento de justicia, ibas a recordarnos que en Cristo Jesús somos justos. Oramos para que a tu pueblo, al pueblo cristiano de esta región y del mundo entero, tú les traigas memoria de justicia, de que han sido justificados a los ojos de Dios. En el nombre de Jesús bendecimos a la audiencia y oramos para que este mensaje traiga mucho fruto. En el nombre de Jesús. Gracias, Señor.
2: Proveamos la información de las iglesias.
3: Claro que sí. Si gusta visitarnos al Ministerio Palabra de Vida, no tiene iglesia y tal vez es nuevo en la ciudad, estamos localizados en el 2375 de la Sur Virginia, en la esquina de Cadillac y Sur Virginia. Tenemos servicios todos los jueves a las 6 de la tarde y los domingos a las 5 de la tarde. Todos nuestros servicios son bilingües y en ellos tenemos servicio de transporte y cuidado de niños. Si gusta más información, puede llamarnos al 775-825-4446.
2: Si vive en la ciudad de Carson City, la iglesia está en la calle principal, en el 1802 de la Carson Street, la unidad 210, estamos en la segunda planta, la unidad 210, y las reuniones son los domingos a las 10 de la mañana y los miércoles a las 6 de la tarde. Para más información, 775-825-4446.
3: Y si vive en la ciudad del sur de Lake Tahoe, puede visitarnos los jueves a las 6:30 de la tarde en el 145 Daggett Way. Así es que ya sea en cualquiera de las ciudades, Sur Lake Tahoe, Carson City o Reno, puede visitarnos y recibir mucho más enseñanzas acerca de la justificación.
2: Especialmente este tema, usted quiere manejarlo bien, quiere aprenderlo bien, quiere empaparse, y entonces lo invitamos, ya que en todas las localidades estamos hablando de este tema al presente.
3: Y llegamos al final del programa, queremos decirles, no cambie su dial, sigue escuchando Radio Vida, que es la estación que sopla vida a la comunidad. Soy la pastora Rita Minera.
2: Su servidor, el pastor César Minera.
3: Que les recuerdan que Dios los ama.
2: Y nosotros también.
3: Bendiciones.

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0: Bienvenidos a su programa Familia sobre la Roca. Edificando familias sobre la palabra de Dios. Te invitamos a que te quedes con nosotros durante la próxima hora. Es nuestro anhelo que las parejas practiquen como norma de vida la unión familiar, el amor, la paz en el hogar y el gozo interior. Aquí comenzamos. Que pueda moverme de tu majestad,
1: mi hogar eres tú. Muy buenas tardes, que Dios me los bendiga a todos. Nosotros somos la familia Jiménez, siempre llevando su programa Familia sobre la Roca. Una tarde más, contento de estar aquí con ustedes, llegando a un viernes agradable, agradable y contento, contento por estar aquí siempre con mi esposa. Hoy mi hija Génesis no nos acompaña porque tenía su actividad con sus compañeritas, pero la bendecimos donde ella se encuentre, bendecimos su vida, bendecimos a sus compañeras, ¿verdad? Que todo le salga bien porque hoy era la graduación de una de ellas. Mira, contento, ¿verdad? Porque ya, amén, gracias a Dios, culminaron su carrera, ¿verdad? Su primera o tercera etapa, se puede decir, para terminar de complementar lo demás, ¿verdad?
0: Amén. Sí, muy bendecido de acompañarlos un viernes más desde cabina de Radio Vida. Como mi esposo decía, somos la familia Jiménez, ¿verdad? Y en esa oportunidad, pues, nos tocó a nosotros dos porque nuestra hija anda en una actividad, y bendecimos también la vida de su compañera, ¿verdad?, que ha culminado una etapa más en su proceso de formación académica, lo cual es muy bueno. Como padres siempre debemos de motivar, celebrar, incentivar, ¿verdad?, a nuestros hijos para que cada vez ellos logren prepararse académicamente, porque aunque no lo es todo en la vida, es bastante importante, y eso les permite abrirse puertas a nivel profesional, desarrollar sus habilidades. Así es que estamos muy contentos y bendecimos la vida de todos los graduados, ¿verdad?, en este día. Y bueno, para entrar en materia, vamos a poner este tiempo en las manos de Dios, como todos los programas al iniciar, y decimos: Padre nuestro que estás en el cielo, santificado sea tu nombre. Gracias te damos, Padre bendito, por tu paz, por tu amor, por tu bendición. Gracias, Señor, porque hasta aquí has sido bueno con nosotros, Señor, porque no dudamos, Señor, que tú nos guardas en el hueco de tu mano, Señor, y cuidas nuestra entrada y nuestro salir. Padre amado, en tus manos de amor colocamos también este tiempo, sabiendo, Señor, que a través de tu palabra, Señor, tú hablas a nuestras vidas, nos edificas, Señor, y nos das ese alimento sólido espiritual que nosotros necesitamos para nuestra alma. Gracias, Padre, gracias, Hijo, gracias, Espíritu Santo, quédate con nosotros, y así comenzamos.
1: Amén, claro que sí. Como le decía, ¿verdad?, contento de estar ya llegando a un viernes más, un viernes que se puede decir que viene un fin de semana largo, ¿verdad? Contentos porque me imagino que la mayoría va a estar descansando, disfrutando en familia, que es lo principal, ¿verdad? Para que puedan gozar, disfrutar, estar en familia, en comunión, y siempre también tienen que estar leyendo y aprendiendo un poco de la palabra, ¿verdad?
0: Así es importante que durante estos espacios que tenemos de receso laboral dediquemos tiempo a nuestros seres amados, ¿verdad? Esos tiempos que muchas veces hacen falta porque el día a día nos consume. Uh-huh. Pero también no nos olvidemos de la palabra de Dios, porque Dios también edifica nuestra vida. Y debemos de cultivar a diario nuestra relación con Él, leyendo la palabra, orando, ¿verdad?, bendiciendo la vida de nuestras familias y encomendándonos cada día a Dios.
1: Amén, claro.
0: En cuerpo, alma y espíritu.
1: Sí, sí, sí.
0: Y bueno, fíjate que vamos a seguir platicando del tema que venimos desarrollando, que es edificando solos. Haciendo un pequeño resumen, vamos a comenzar inicialmente que, o les vamos a recordar más bien, que comenzamos con las citas bíblicas, Romanos 12, 18, que la cual nos dice: si es posible, en cuanto dependa de vosotros, estar en paz con todos los hombres. Gálatas 6:9, no nos cansemos pues de hacer el bien, porque a su tiempo segaremos si no desmayamos. Y Primera de Pedro 3, versos 1 y 2, que nos dice: asimismo vosotras mujeres, estad sujetas a vuestros maridos, para que también los que no creen a la palabra sean ganados sin palabra por la conducta de sus esposas, considerando vuestra conducta casta y respetuosa. Entonces también leemos el verso 1 de Corintios 16:13, que nos dice: velad, estad firmes en la fe, portaos varonilmente y esforzaos, todas vuestras cosas sean hechas con amor. Entonces comenzamos hablando que muchas veces cuando los matrimonios están en crisis, toca edificar solo, ¿verdad? Toca hacer el esfuerzo de salvar ese matrimonio de manera solitaria, ¿verdad? Solitaria, individual.
1: Correcto.
0: Entonces
1: habla. No, pero solo decimos nosotros, pero claro, siempre tenemos la acompañada del padre que está ahí apoyándonos, así ayudándonos es, y saliendo adelante.
0: Solo con el cónyuge que no quiere, ¿verdad? Oh, sin correcto, el cónyuge que ahí no quiere, sí, pero no sin Dios. Entonces, hablamos que cuando vamos a comenzar este proceso tenemos que ser responsables de nuestras acciones y reconocer que nosotros podemos tener control sobre nuestra voluntad, pero no vamos a tener nunca el control sobre el comportamiento y la voluntad del otro, porque todos tenemos libre albedrío, que no es más que la libre decisión de tomar nuestros caminos, ¿verdad?
1: Correcto,
0: o hacer
1: correcto
0: las cosas como nosotros querramos. Otra cosa que debemos de tomar en cuenta es que el amor debe ser el principio sobre el cual operamos, y esto no debe basarse en una emoción, sino que debe ser un amor genuino, porque también recordemos que la palabra nos dice que el amor cubre multitud de pecados. Y entonces el amor, cuando vemos también ahí en Corintios la descripción del amor, vemos que todo lo sufre, todo lo soporta, y hay una descripción muy amplia. Entonces el amor debe de ser un principio fundamental para este proceso, porque si realmente no lo tenemos, vamos a darnos cuenta que el camino es difícil y que vamos a abandonarlo cuando no veamos quizás los resultados que nosotros queremos en el tiempo que nosotros queremos. También hay que tomar en cuenta que debemos de edificar nuestro carácter personal, es decir, debemos de fortalecernos y debemos de ser resilientes ante toda situación que se nos vaya presentando. También es importante tener presente que, como sea, tenemos que establecer límites sanos para que la sana convivencia de todos los que estemos involucrados en el proceso siempre se mantenga, ¿verdad? Entonces, para hacer esto y para comenzar estos procesos, comenzamos hablando de cuatro principios para edificar. Hablamos del primer principio, que era sumisión, que es más bien sumisión completa, y explicamos que cuando hablamos de una sumisión completa no estamos hablando de someternos a nuestro marido, sino que de someternos a Dios, porque aunque la palabra de Dios nos indica a las mujeres, sométanse a su marido, ¿verdad? Y también nos dice en otra parte, someteos unos a otros con amor, no necesariamente esto va a funcionar de esta manera cuando una parte o el 50% del matrimonio, digamos, está realmente en una situación de negación.
1: Correcto.
0: Que no quiere construir. Entonces es importante que sobre todas las cosas nosotros nos sometamos a Dios. ¿Y cómo lo hacemos? A través de su palabra, a través de la instrucción que la palabra de Dios nos dice. No tanto viendo los errores de nuestro cónyuge, sino fijando nuestra mirada en el blanco perfecto que es Cristo Jesús, porque nuestros cónyuges fallan, nosotros fallamos y vamos a seguirlo haciendo, pero podemos tener la plena confianza de que Dios no nos va a fallar. Y entonces sobre eso tenemos que comenzar a edificar y basar nuestra vida, nuestras decisiones y todo lo que lleva este proceso. Aparte de eso, hablamos también en su momento que eso no significa que nos vamos a convertir en mártires y vamos a aceptar y a soportar cosas que lleguen a dañar nuestra integridad, ¿verdad? Sino que tienen que ser cosas, pues, agradables, ¿verdad? Ahora hablamos también de

0: dentro de este proceso que nos van a hacer sentir mal, que nos van a quebrantar nuestra mente, nuestro corazón, nuestro espíritu. Y por sobre todas las cosas, nosotros debemos de seguir adelante enfocándonos en Cristo Jesús, en su palabra, y sabiendo que vamos a salir bien de este proceso, porque Dios está con nosotros. Entonces, es importante entender esto, es importante que no se está diciendo que tenemos que ir, ¿verdad? Y vuelvo y repito, ser mártires y soportar sin ninguna medida ni ningún control, sino más bien estamos hablando de soportar quizás aquellas cosas en donde por la misma situación se van a dar, por ejemplo, escasez, ¿verdad? Correcto. Problemas de salud. Uh-huh. Digamos que la ausencia de algunas comodidades que de repente podamos a estar acostumbrados a tener. O sea, en estos procesos eso pasa. De repente uno de los cónyuges se va y claramente se va a desestabilizar todo.
1: Y esos son uh-huh. puntos esenciales, ¿verdad? Más uh-huh. bien de problemas y separaciones, uh-huh. ¿verdad? Donde la mayoría no soporta esa parte uh-huh. o más bien no quiere llegar a ese punto.
0: Es que es difícil, ¿no?
1: Uh-huh. Uh-huh. Sí.
0: Realmente es difícil, sin embargo. También es difícil ponerse a pensar qué va a pasar si lo perdemos todo. Y de repente tenemos que poner también en una balanza, o sea, ¿qué sucede? ¿Qué va a ser más difícil? ¿Realmente echarle ganas a esto o perder mi matrimonio por completo?
1: Correcto.
0: Y eso es algo a lo que debemos de llegar.
1: Uh-huh. Sí, claro. Por bueno, eso es que tenemos uh-huh. que estar muy, muy atentos.
0: Muy atentos.
1: Para no llegar a ese punto y ver esas detonancias, uh-huh. ¿verdad? Reconocer en el aire esas detonancias para que uno actúe para que no lleguen esos problemas bien a fondo.
0: Amén. Dios espera que nadie se convierta en un blanco desamparado por el abuso en el matrimonio. Es decir, lo que hablábamos, ¿verdad? No convertirnos en presa fácil para que otro nos dañe. Sin embargo, debemos de entender que la clase de sufrimiento de la que estamos hablando no va a incluir daños considerables ni extremos a nuestra integridad, a nuestra persona, a nuestros hijos, sino que más bien, como le vuelvo y repito, viene más relacionado a estar dispuesto a soportar pues a limitaciones o dificultades domésticas, financieras, espirituales, ¿verdad? Que pueden ser causadas por alguno de los cónyuges. Entonces, la semana pasada decíamos que es normal y muy probable que la parte más dañada o que se cansa de esta situación venga y diga: miren, yo lo siento, pero no, vea, a este que lo perdone Dios, vea, pero yo no. Y simplemente se den por vencidos. Sienten que ya no pueden aguantar más convivir con un cónyuge así y van a encontrar la salida más viable yéndose del uh-huh. problema, abandonando el hogar, porque no logran administrar de una manera adecuada el dolor que esto les está causando.
1: Correcto.
0: Y aunque eso es entendible y es lógico que nadie va a querer sufrir, ¿verdad? Ni pasar limitaciones, ni pasar este tipo de situaciones dentro del matrimonio. Debemos de considerar que antes de tomar la decisión de partir, hay que ver algunos aspectos. Y esos aspectos son los que la semana anterior íbamos a comenzar a platicar. Entonces, fíjate que son tres aspectos en los que vamos a platicar ahora. Pero antes de seguir, ¿qué te parece si nos vamos a una pausita musical? Nos pones una bonita alabanza y regresamos en unos minutitos después de que la escuchemos.
1: Claro que sí. Regresamos un par de minutitos. Que Dios me los bendiga.

0: Amén, amén, amén. Ya estamos nuevamente aquí, gozoso, ¿verdad? Disfrutando de esta bonita alabanza. Y a seguir lo que es el tema, ¿verdad? Lo que, como dicen, nos trajo, ¿verdad? Para que sigamos aprendiendo y comenzando. Estamos con el tercer, ¿verdad? Subtema.
1: Estamos con el segundo.
0: Oh, el segundo.
1: Estamos todavía con el segundo subtema o el segundo principio para edificar solo, que es estar dispuesto a sufrir. Entonces explicábamos antes de la pausa que esto no significa que vas a aguantar todo tipo de situación, sino que va más relacionado a tener que sufrir situaciones, digamos que de alguna escasez económica, problemas domésticos, algunos problemas de salud, financieros, ¿verdad? O espirituales que se pueden presentar. Y que antes de tomar la decisión de decir, yo abandono esto, yo me bajo del barco, yo mejor me voy porque ya no aguanto a este, entonces lo mejor es definitivamente tener en cuenta algunas consideraciones. La primera de ellas es que aunque usted sea quien deje el matrimonio, tiene que tener presente que va a sufrir. No importa, y fíjate que es bien curioso porque de repente la gente puede creer que el que menos quiere es el que se va a ir y se va a ir riendo y no va a sentir nada. Sin embargo, siempre va a haber algún tipo de quiebre que va a ocasionar en la persona algún tipo de dolor. No solamente es una agonía emocional que a lo mejor sentimos, sino que también vamos a tener que enfrentar pérdidas económicas. El dolor que esto provoca, ¿verdad? Sobre todo cuando hay hijos de por medio, porque también podemos enfrentar la privación de cualquiera hijo que esté envuelto en este proceso. Ya ven que cuando son menores de edad comienzan los problemas de custodia y todo eso. También vamos a enfrentar otras cosas que simplemente no van a desaparecer de la noche a la mañana. Cuando usted decide dejar el matrimonio, se lleva con usted no solamente la decisión, sino que un cúmulo de recuerdos que ya han sido acumulados. Sean estos muy buenos, sean estos muy malos. Es bien triste que hay personas que a veces cuando caen en este proceso, nada más se están enfocando en las cosas malas. O sea, no recuerdan nada bueno de su marido. Pero, sin embargo, también hay estudios que comprueban que cuando comienzan a caer en sus propias crisis personales, la memoria comienza a traer a cuenta muchas de las situaciones que realmente sí se vivían. Y, por ejemplo, podemos poner que de repente en un ataque de ira, de enojo o de una acción precipitada, deciden irse, dejar el matrimonio. Pero imagínate, hasta en ese momento, muchas veces hay hombres que se pueden dar cuenta que era su esposa quien lo cuidaba, ¿verdad? Que era su esposa que estaba pendiente que se levantara temprano, claro. Que era su esposa. Bueno, hay hombres que son tan, pero tan, no lo voy a llamar dependiente, sino que de repente están tan acomodados a que se les atienda de una manera que incluso las esposas a veces hasta les preparan la ropa. Imagínate cuando deciden irse, van a resentir todo eso. Porque una cosa sí es cierto, y es que muchos abandonan el hogar porque ya consideran a su esposa fea o vieja. Pero esa mujer fea o vieja que usted mira tiene cualidades que cuando usted anda entusiasmado con una mujer más bonita, aunque para mí la belleza siempre yo digo que es subjetiva, ¿no?
0: Claro.
1: Entonces, cuando miran a una mujer más joven y más bonita que su esposa, en estos dorados tiempos especialmente, yo digo, no, pues las mujeres hoy por hoy no nos crían o no se les cría para estar aguantando a nadie. Porque en la época moderna, o sea, tú y ve qué haces. Ya. Y tan así es acá que, por ejemplo, hay muchos matrimonios, muchas parejas en convivencia que todo van 50 y 50.
0: Sí, es cierto.
1: Y ese aspecto es bien fundamental porque o me lo das o me enojo y aquí ya no funcionamos si no funcionamos así. Imagínate, y muchas veces, aparte de eso, la esposa, la de la casa, cocina, limpia, lava su ropa, lava trastes, le mantiene todo en orden.
0: Y el caballero cuando
1: y
0: llega
1: el caballero no quiere
0: hacer nada. Solo llega a tirar su ropa, a cambiarse y a sentarse al sofá en vez de ponerse a ver qué le puede ayudar a la esposa o echarle la mano. Pero lo que dicen, no, yo vengo cansado porque vengo del trabajo y tú has estado en la casa todo el día. Sí, pero esa mujer ha estado trabajando.
1: Exacto.
0: Y en veces hay más trabajo en la casa que en la afuera, que en lo que uno anda haciendo.
1: Totalmente de acuerdo. Entonces, cuando se toma la decisión de irse, de abandonar el hogar, cosas como esa va a resentir, cosas como esa va a sufrir. Ahora hablemos un poco qué pasa la mujer que es ella la que decide abandonar y no es el hombre. Va a hacer exactamente lo mismo en función de resentir algunas acciones. Claro. Por ejemplo, si su marido era el proveedor, va a resentir en algún momento que ese ingreso ya no va a llegar, porque no va a llegar en igual condición.
0: O le va a costar más.
1: Ajá, o sea, va a llegar siempre, si el hombre es responsable, si le metió un proceso, como sea, a lo mejor iba a llegar la parte económica, pero ya no va a ser como antes.
0: Correcto.
1: Ahora, ¿qué más va a resentir? Bien o mal, el respaldo de un hombre en la casa, porque también hay que ver los aspectos positivos. A lo mejor el hombre no es el mejor hombre del mundo, pero sí tiene cosas positivas que debemos de, digamos que de tomar en cuenta y de reconocer de una manera muy objetiva. Pero a veces no queremos hacerlo porque estamos metidos en el no y nos enfocamos nada más en aquellos aspectos negativos y de acusación más que en un aspecto positivo para fortalecer nuestro matrimonio. Correcto. Y darle, digamos, como el voto de oportunidad, ¿verdad? Uh-huh. A esa persona. Ahora, otro segundo aspecto que debemos de tomar en cuenta antes de tomar estas decisiones drásticas es que cuando usted conoció a su cónyuge, no pensó en esta persona como un problema futuro. Regularmente uno cuando se casa o elige convivir con una persona lo hace, yo creo que a veces ni pensando, ¿verdad? Mucha gente ni siquiera piensa, pero regularmente no vas a estar pensando con que esa relación se te va a convertir en un problema futuro.
0: Correcto.
1: Entonces no piensas en eso, ¿por qué? Porque en ese momento estamos en el momento del enamoramiento y cuando estamos en el enamoramiento solo las cosas positivas vemos, ¿vea? No se miran las cosas de manera objetiva y máximo cuando imagínate que es un noviazgo y la relación toca formalizarla de manera precoz porque viene un embarazo encima. Entonces ya ni siquiera tienes espacio de pensar ni de reaccionar, más que ya tu mente se vuelve ¿cómo voy a resolver este problema que tengo encima?
0: Correcto.
1: Porque ya te emproblemaste. Entonces la pregunta que debemos hacernos es, ¿qué nos hace pensar que la próxima vez vamos a poder tomar una mejor decisión? Porque lastimosamente algunos aprendemos a la malita, ¿verdad? Pero algo otros ni siquiera la mala aprenden. O sea, hay personas que siguen y siguen y siguen cometiendo el mismo error, sobre todo cuando traen un patrón de conducta. Y aquí tenemos que recordar que anteriormente hemos hablado en temas pasados, por ejemplo, las mujeres, ¿verdad? Cuando los diferentes tipos de mujer, claro. El diferente tipo de hombre. Perdón, y ahí hemos hablado sobre aquellas que son permisivas, las que son dominantes. Uh-huh. Y ese aspecto se mira tanto en hombre como en la mujer.
0: Sí, no, porque no solo es la mujer la que pasa por esas diferentes etapas, también los hombres. Y hay hombres que se pueden decir hombres especiales en la forma de su carácter o viceversa, no sé. Uh-huh. Pero hay formas que sí te digo son muy especiales. Ya cuando lo estás conociendo más a fondo, digamos, a esa persona.
1: Entonces debemos de entender que no necesariamente los problemas matrimoniales los vamos a resolver cambiando de cónyuge.
0: Correcto.
1: Porque muchas veces parte del problema, y no muchas veces,
0: la mayoría de veces,
1: porque ya aprendimos que aún el no decir nada es ser parte del problema.
0: Sí, porque entonces, solo lo estás dejando, exacto. arrastrando.
1: Entonces debemos de entender que cuando decidimos dejar el matrimonio por X, Y o Z situación, nada nos garantiza que eso no se va a presentar en un próximo matrimonio.
0: Correcto.
1: Si no tratamos hasta lo último y agotamos la última instancia para poder salvar el que tenemos. Los problemas no siempre se van a resolver cambiando de cónyuge.
0: Lo que sucede es que puedes cambiar de cónyuge, sí, pero vas a arrastrar los tuyos más lo nuevo que vas a encontrar.
1: Exacto.
0: Porque no sabes cómo es la otra persona.
1: ¿Cómo viene? ¿Con qué conflicto viene? Claro. Porque cada quien andamos con nuestros propios conflictos.
0: Así es.
1: Y muchas veces eso es lo que no logramos visualizar en nuestro entusiasmo.
0: Correcto.
1: Y es por eso que se da mucha situación en que la gente se casa, se divorcia, se casa, se divorcia, se casa, se divorcia y comienza a acumular divorcios y casamientos en su vida. Uh-huh. ¿Por qué? Porque andan buscando algo que nunca van a encontrar si no tratan de resolver primeramente sus propios problemas internos. Uh-huh. Y luego ver cuáles son esos causales que lo llevan a una convivencia conflictuada con su cónyuge. Entonces, y lo que tú dices es muy cierto, o sea, de repente ya venimos nosotros con nuestros propios conflictos y vamos a toparnos con personas que van a tener a lo mejor menos conflictos o a lo mejor conflictos más grandes que lo que nosotros arrastramos.
0: Pues imagínate si la persona, ella propia es la del conflicto. Uh-huh. Y no se ha dado cuenta y piensa que es la otra persona y uh-huh. ahí viene, como tú dices, casándose, divorciándose, casándose, divorciando, así es, destruyendo a muchísimas personas adicionales.
1: Así
0: porque
1: es.
0: Se lleva a todo mundo sobre sus pies, se puede decir así.
1: Y los hijos ahí van quedando en medio de esa situación.
0: Correcto.
1: Fíjate que se dice que un buen matrimonio es como un buen diamante, que la mayoría de veces tienes que quitarle mucho carbón para ver toda su belleza.
0: Uh-huh, correcto.
1: Sin embargo, una vez que haya visto la belleza única debajo de tanta tierra oscura, vamos a decir, valió la
0: pena.
1: La pena, decimos, ¿verdad? Pero sí, no la
0: no,
1: pena,
0: valió
1: no,
0: la...
1: digamos que valió el esfuerzo que hagas.
0: Correcto.
1: Para salvarlo.
0: Uh-huh.
1: Pero debes de trabajarlo. O sea, las cosas buenas no se consiguen de un momento a otro.
0: Correcto.
1: Las cosas buenas hay que construirlas. Uh-huh. Hay que trabajarlas. Y el matrimonio no es la excepción.
0: Correcto.
1: Hay que construirlo y hay que trabajarlo. Uh-huh. Y un tercer aspecto que hay que tomar en cuenta antes de tomar la decisión de irnos es algo que realmente es importante. Mucha gente tiene el concepto equivocado de que si encuentran a la persona correcta, entonces tendrán sentimientos positivos en todo tiempo. Y por causa de esta manera de pensar que es equivocada, realmente mucha gente cree haber cometido un error cuando confrontan problemas en su matrimonio. Cuando esto sucede, se sienten tentados a darse por vencidos y a vivir en derrota.
0: Así es.
1: O si no, a regresar al mundo con el fin de tratar de encontrar al bueno, al adecuado. Entonces, esto nada más es un montón de pensamientos equivocados, porque, como volvemos a repetir, o sea, muchas veces no es, o la mayoría de veces, no es que su cónyuge sea tan malo. Simplemente que se nos olvida que somos dos personas perfectamente imperfectas, viviendo en un mundo caído, y que constantemente deben de trabajar en un matrimonio y en la construcción y alimentación de él.
0: Para llegar a ser algo perfecto o similar.
1: No perfecto, pero por lo menos que se tenga un matrimonio en donde puedas convivir.
0: Claro.
1: Y no constantemente estés en una situación de discordia y pensando en que te quieres ir, ¿verdad?
0: Ya.
1: Pensando en que te quieres ir, porque hoy en día es bien, bien común que realmente se nos inculque, se nos fomente y se nos diga que las cosas así como se desamarró de fácil. Pero es porque tenemos un concepto bien devaluado de lo que es el matrimonio.
0: Uh-huh.
1: Un concepto errado de lo que es realmente la convivencia y la estructura que Dios creó para bien de nosotros. Pero ahora el día que sucede, dice, pues no funciona, nos divorciamos y punto. Uh-huh. Y ahí murió la flor.
0: Yo creo que a veces esos son los malos consejos que nosotros como padres que no sabemos de la palabra,
1: uh-huh,
0: le damos a nuestros hijos y le decimos, bueno, si no funciona te regresas.
1: Exacto.
0: ¿Cuándo tiene que ser? Mira, entra, esfuérzate, pongan de su parte y si no, si quieren construir un matrimonio como se debe, busquen... No consejería, pero sí busquen programas que les va a ayudar a ir fomentando esa semillita para ir creciendo y creciendo. No vas a buscar consejerías o programas solo porque vas a decir, porque estás en problemas.
1: Exacto.
0: No, es para ir mejorando. lo que no conociste o no aprendiste en el hogar de tu familia, de tu casa.
1: Exacto, porque como hemos hablado, o sea, el matrimonio es una estructura nueva que se genera a partir de la decisión de dos personas que van a convivir juntos. Uh-huh. Y se espera que cuando tomemos esa decisión de convivencia lo hagamos por vida perdurable, ¿verdad? Correcto. No vayamos a estar pensando de que pues ahora me caso y así como hacen los artistas, ¿verdad? Uh-huh. Ahora me caso y ya luego pues ya calabaza, cada quien para su casa, ¿verdad?
0: Sí, pero no es así.
1: La palabra de Dios no nos dice eso, porque la palabra de Dios nos dice dejará al hombre y a su madre y el hombre a su padre y a su madre y se unirán y serán una sola carne.
0: Correcto.
1: Y también dice hasta que la muerte los separe.
0: Sí,
1: entonces no dice hasta que te canses de tu esposa, ¿verdad?
0: Ajá, que tenga uh-huh. fecha de caducidad, ¿no?
1: O sea,
0: para
1: no
0: nada.
1: Tiene fecha de caducidad, no, debemos correcto. De tener presente que todo matrimonio va a experimentar problemas, va a experimentar dificultades, porque ninguna pareja es perfecta. Ninguno somos perfectos. Uh-huh. Toda pareja casada va a tener pensamientos positivos el uno del otro en todo momento cuando comienzan. Pero cuando comienzan también los conflictos, es muy probable que vamos a comenzar a tener pensamientos negativos hacia nuestro cónyuge. Y es ahí donde comienza primeramente nuestra lucha mental y después nuestra lucha personal. Porque todo lo que nosotros alimentemos en nuestra mente, lo vamos a comenzar a bajar a nuestro corazón y lo vamos a comenzar a materializar con nuestra boca y nuestras acciones. Entonces, es bien importante que nosotros tengamos el control de ello.
0: Pero yo pienso que esos problemitas vienen cuando no ha habido una relación o un noviazgo con buenos fundamentos, ¿verdad? Uh-huh. Donde se lograron conocer, no que se conocieron 2-3 días, una semana y ya casémonos, se casaron porque la chica está embarazada y ahí al final se van a ir conociendo. Uh-huh. Y después van a ir conociéndose los caracteres cuando ya están juntos y ahí vienen los problemas porque no se conocieron en la fase de la etapa de noviazgo.
1: Así es, lo que hablábamos hace un minuto, o sea, lastimosamente hoy por hoy son etapas que no se desarrollan. Uh-huh. Y se van de una sola vez a la convivencia marital y se dan cuenta que hay un montón de aspectos en los que no coinciden.
0: Que no eran compatibles.
1: Y entonces por eso es que después rápidamente se presentan los divorcios y dicen, no, pues nos queremos divorciar por diferencias irreconciliables. ¿Por qué? Porque simplemente no se aguantó uno con el otro. ¿Por qué? Porque no tuvieron ese espacio de noviazgo que sirve precisamente para conocerse.
0: Para saber
1: si de verdad esa es la persona con la que yo quiero convivir.
0: Correcto.
1: Lastimosamente, y aún en el ámbito y dentro de las iglesias cristianas, todavía existe un pensamiento muy retrógrado, en donde la persona pues nada más piensa, ah bueno, se declaran novios, ¿para cuándo se casan? Y ya están pidiendo la fecha de casamiento. O dicen, no, pues para qué el noviazgo, casémonos ya de un solo y ahí nos arreglamos en el camino. O ese ahí nos arreglamos en el camino, o ahí te termino de conocer en el camino, es lo que genera los problemas de separación a corto plazo.
0: Claro.
1: O una vida de sufrimiento. Uh-huh. Dentro del matrimonio. Sí. O sea, donde la persona se vuelve infeliz. Uh-huh. Donde esa relación, más que ser una bendición, se va a volver un sacrificio y una carga, ¿vea?
0: Ya, porque no ser algo agradable o contento. Uh-huh. O satisfecho, ¿verdad? De estar junto. Uh-huh. Entre los dos, no que ay, es un martirio, ay, ni modo, me quedé con esta o me quedé con ella.
1: Uh-huh. Ya se sienten obligados a estar ahí, pero ya no fomentan ese amor. Uh-huh. Y si imagínate si el amor no fue fuerte ni siquiera al principio, todavía la cosa es peor.
0: Peor.
1: Entonces, tenemos que tomar la determinación de seguir el ejemplo de Jesús para manejar este tipo de
0: amén.
1: Situaciones.
0: Claro que sí.
1: Recuerde que Jesús sufrió por mí y por usted cuando fue a la cruz.
0: Uh-huh.
1: Entonces, si Jesús fue capaz de soportar todo eso por nosotros, ¿cómo nosotros nos vamos a declarar incapaces de hacerlo? O sea, tenemos la capacidad para lidiar con esa situación. Uh-huh. Debemos de recordar que cuando nosotros estamos perdidos, cuando de repente nos sentimos pecadores, ¿verdad? Y no entendemos que Jesús ya pagó por nuestros pecados, realmente estamos mal, ¿verdad? Pero Jesús ya nos redimió. Jesús ya pagó por ellos.
0: Correcto.
1: Entonces, nosotros ya no podemos vivir sin esperanza cuando conocemos a Dios, porque sabemos que en Él ya fuimos justificados. En Él somos más que vencedores, que somos la justicia de Dios. Amén. Que Dios ya nos redimió. Amén. Que valemos la sangre de Cristo. Correcto. Entonces, cuando nosotros comenzamos a comprender todo eso y lo vemos con los ojos de misericordia que Dios nos mira a nosotros, nos vamos a dar cuenta que nuestro cónyuge está en la misma posición que nosotros.
0: Claro.
1: Entonces, ¿quiénes somos nosotros para comenzar a juzgar? No somos nadie. Y si de verdad nosotros queremos salvar nuestro matrimonio, debemos de luchar por ver cómo lo cómo caminamos, ¿verdad? Correcto. Y cómo se saca adelante. Entonces, sin embargo, por causa del amor puro y el sacrificio de Jesús, también tenemos la salvación, como ya les decíamos, ¿verdad? En Jesús vamos a encontrar la restauración, porque la palabra de Dios pues siempre nos instruye, ¿verdad?, a que nosotros amemos a nuestro prójimo, y recordemos que nuestro prójimo primeramente es nuestro cónyuge.
0: Así es, así es.
1: Pero nosotros queremos andar viendo el prójimo fuera siempre de nuestro ámbito matrimonial. Uh-huh. Y se nos olvida que eso que tenemos a la par es nuestro prójimo. Y si somos incapaces realmente de otorgar un perdón, de verlo con ojos de misericordia, de verlo con amor, claro, es difícil, ¿verdad? Y me está perdón, si me está realmente lastimando, va a ser muy difícil que yo lo mire con ojos de amor. Sin embargo, no estamos hablando de un amor sexual específicamente, no, sino no, no. Que estamos hablando de ahí verlo con un amor en genuino, Cristo Jesús. Correcto. Un amor genuino que va a ir más allá de la relación de matrimonio que podamos tener, porque fuera de eso, a lo mejor, fíjate que a lo mejor hay hombres que son muy, muy, pero muy malos maridos, que de verdad que con la mujer se portan muy mal, sin embargo son muy buenos padres. Entonces, no podemos odiar a la persona que está amando a mi hijo. O sea, y yo tampoco tengo el control para que ese hombre no me ame a mí. Pero en ese sentido, yo lo tengo que ver con ojos de amor, de acuerdo a Jesús. Con ojos como los mira Jesús.
0: Correcto.
1: Con ese amor, esa misericordia y ese perdón que Él ya nos otorgó.
0: Sí, así toca, ¿verdad? No más hay que reflexionar, ¿verdad? Ver que cómo sea más que todo camine y buscar más que todo. Yo pienso buscar más que todo a consejerías cuando ven que la cosa va mala, ¿verdad?
1: Sí.
0: Y cómo se llama, y conocerse muy, muy bien para no llegar a esos pequeños problemas.
1: Exacto, y fíjate que es interesante lo que tú dices, porque cuando hablamos de edificar solo no significa que vas a sacar todo esto adelante por usted mismo, ¿no? Regularmente va a necesitar el apoyo de alguien más, porque uh-huh. cuando nos vemos en estas situaciones de conflicto tan complicadas, perdemos nuestro blanco perfecto que es Cristo Jesús, y también nos perdemos nosotros mismos. Uh-huh. Así es que recuerde, antes de querer abandonar el barco, usted debe de entender el segundo principio, que es el sufrir, ¿verdad? Está dispuesto a sufrir. Entonces, debe de entender primero que aunque sea usted el que ya no soporte, siempre va a pasar un proceso de sufrimiento. Debe de entender que el andar cambiando de cónyuge no le va a resolver su problema. Debe de entender que el manejar conceptos equivocados que la sociedad nos implanta no es la solución al problema. Porque no es lo que la Biblia nos enseña, no es lo que la palabra de Dios nos instruye. Por ende, si estamos queriendo edificar solos, tenemos que tomar en cuenta estas acciones. Si después de todo un proceso, y lo vamos a ver, igual una de las partes decide irse, pues por lo menos usted se queda con la satisfacción de que agotó un proceso, que hizo todo lo que tenía que hacer, y lamentablemente las cosas no se dan. Y yo leí qué sucede al final cuando uno abandona, y es bien interesante el planteamiento que nos hacen y yo creo que bastante válido, pero lo vamos a ver al final, ¿verdad? Entonces, uh-huh, ese era el principio número 2. Para la próxima semana venimos con el principio número 3, que va a ser la visión, y esperamos que usted nos siga acompañando en esta interesante serie de mensajes también que venimos desarrollando en este tema que se llama Edificando Solos.
0: Amén, amén, uh-huh, claro que sí. Ni modo, como dicen, todo lo que comienza hay que terminar, ¿verdad? Pero contentos, contentos porque no, el Señor nos permitió venir este, amén, día, ¿verdad? A compartir un poquito del conocimiento y la palabra que nos tiene preparado, ¿verdad?
1: Así es.
0: A desarrollar una parte más del tema, ¿verdad? Y a decirles y a desearles a todos que les vaya muy bien este nuevo, este fin de semana, ¿verdad?
1: Largo, que
0: este lo disfruten. Este fin de semana largo, que lo disfruten en familia, porque ese es el tesoro que el Señor nos ha dado, ¿verdad? Disfrutarlo.
1: Amén.
0: Y así que nos despedimos orando y decimos: Padre nuestro que estás en los cielos, santificado sea tu nombre, te damos gracias. Gracias, Señor, porque nos has permitido terminar esta semana más. Gracias por todas las bendiciones, por todo el cuidado, por todo la, lo que haces con nosotros, Señor. En veces no, no sentimos que no lo merecemos, pero tú eres amor, tú eres misericordioso con cada uno de nosotros y siempre nos guardas en el hueco de tu mano, nos cubres con tus alas preciosas. Gracias porque siempre, siempre estás ahí cuidándonos, protegiéndonos, guiándonos en el buen camino. Padre, te pido, Señor, que seas tú protegiéndonos, Señor, que bendigas a cada familia que nos está escuchando, que los guardes en el hueco de tu mano, Señor, que los permitas poder disfrutar en familia este nuevo fin de semana y que seas tú guiando siempre sus caminos, bendiciendo sus mesas, sus hogares, Señor, a donde ellos se encuentren, los bendecimos, Señor, en gran manera. Gracias por estar ahí aprendiendo cada día, cada semana, cada día, ¿verdad? Aprendemos algo nuevo. Gracias por todo lo que tú haces, Padre. Te pedimos, Señor, que te vayas con nosotros. Nos vamos de este lugar, pero tu presencia siempre nos acompaña donde andemos. Padre, Hijo y Espíritu Santo, feliz tarde, feliz noche para todos y que Dios me los bendiga.
1: Amén y amén.
0: Amén.
1: Gracias por sintonizar un día más su programa Familia sobre la Roca. Esperamos que el mensaje de este día sea conservado en su mente y corazón, pero sobre todo lo ponga en práctica. Bendiciones y nos escuchamos en el próximo programa.
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0: Muy buenas tardes, amada audiencia. Soy la pastora Rita Minera.
1: Y su servidor, el pastor César Minera.
0: En su programa Sabiduría para el Diario Vivir. Damos gracias, como siempre, por su amable sintonía. Y sabemos que lo que vamos a compartir con ustedes es de suma importancia para el cristiano. Y yo creo que puede transformar las vidas cristianas, porque es algo que se necesita en su vida diaria.
1: Correcto. El programa de hoy vamos a continuar hablando acerca de la justificación. Y si algunos de ustedes quisieran escuchar un poco más, pueden visitarnos en la iglesia Palabra de Vida. Empecemos dando la información de Reno.
0: Claro que sí, estamos localizados en el 2375 de la Sur Virginia, en la esquina de Cadillac y Sur Virginia. Y tenemos reuniones todos los jueves a las 6 de la tarde y los domingos servicios bilingües a las 5 de la tarde. En todos nuestros servicios tenemos cuidado de niños, cuidado de de niños más grandecitos, y tenemos también transporte. Así es que si usted necesita llegar, lo invitamos a que nos llame al 775-825-4446.
1: Si usted vive en Carson City, la iglesia está localizada en la calle principal, en la North Carson Street, y es 1802 North Carson Street. Estamos en la segunda planta, es un edificio azul, y la unidad 210, todos los días domingo a las 10 de la mañana y los miércoles a las 6 de la tarde. Si necesita más información, llame por favor al 775-825-4446.
0: Y si vive en la ciudad de Sur Lake Tahoe, todos los jueves nos reunimos en el 145 Daggett Way y tenemos servicio a las 6:30 de la tarde. Así es que ya sea en el sur de Lake Tahoe, en Carson City o en Reno, puede visitarnos en una de las iglesias. Y también puede seguirnos en nuestro canal de YouTube, que es MPV Reno. MPV Reno, puede encontrar todas nuestras enseñanzas allí en YouTube.
1: Muy bien, entonces oremos a manera de poder iniciar el programa.
0: Padre, en el nombre de Jesús, te damos gracias, Señor, porque a través de este medio podemos transmitir lo que tú nos has revelado, lo que tú nos has enseñado, que sabemos es de suma importancia, y oramos por toda la audiencia, ya sea que estén en sus carros, en sus casas, navegando a través de la página de internet, que puedan tomar sus Biblias y escudriñar tus escrituras de tal manera que podamos entender lo que somos, tenemos y podemos en Cristo Jesús. Bendecimos este programa y nosotros sabemos que solamente somos tu bocina, que vamos a transmitir lo que tú has impregnado en nuestros corazones. En el nombre de Jesús. Amén.
1: Amén. Vamos a escuchar este precioso canto y regresamos entonces a la primera parte del programa.

0: que este programa está siendo de edificación para tu vida. 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
1: Bien, estamos de regreso. Gracias por su amable sintonía. 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Como dijimos, hemos estado hablando acerca de justificación, un tema que creo que todo cristiano necesita saber y saberlo bien. Podría explicarlo de esta manera. Si pensáramos en un banco, y un banco tiene cuatro patas, no estoy hablando del banco donde se va a depositar dinero, sino que estamos hablando del banco en el que uno se sienta. Una de las patas sobre las cuales se sostiene ese banco es el amor de Dios. La segunda pata es la gracia. Uh-huh. La tercera es la fe. Uh-huh. Y la cuarta, la justificación. Voy a repetir, el primero es el amor, porque todo origina en el amor de Dios. El segundo, la gracia, porque todo lo que hemos recibido, todo lo que Dios nos ha dado, origina en su amor, es por su amor, pero Él no lo extiende a nosotros por su gracia. El tercero, se recibe por fe.
2: Perfecto.
1: Y el cuarto, entonces, uno de ellos es de las cosas que se reciben por fe a través de la gracia y por el amor de Dios, es la justificación que nos dio el Señor Jesucristo. Habiendo dicho esto, entonces, si le quitamos al banco la pata de la justificación, entonces habría que balancear ese banco, lo cual ya no, el banco no sería para comodidad, sino que en realidad se convertiría en un trabajo, porque entonces ahora, en lugar de la persona sentarse en ese banco para reposar, ahora la persona tiene que hacer trabajo para balancearse. Sería más cansado estar balanceándose en el banco sin una pata que estar de pie. Entendiendo esto, entonces, si a la vida cristiana le removemos la enseñanza de la justificación por fe, entonces la vida cristiana va a estar desbalanceada. Queremos regresar y tocar de nuevo en Juan 16, verso 8 en adelante, donde el Señor Jesucristo habló acerca de que cuando el Espíritu Santo viniera, una de sus funciones iba a ser la de convencer o bien causar convicción. Entendemos que el Espíritu Santo ha sido dado específicamente para la dispensación de la gracia. El Espíritu Santo no ha operado dentro de la persona en ninguna otra dispensación, sino que solamente en la dispensación de la gracia. En el Antiguo Testamento venía sobre la gente, posaba sobre la gente, pero nunca como hoy día, en el cual nosotros somos su templo.
2: Exacto.
1: Entonces, el Señor Jesús dijo, el Espíritu Santo va a servir para muchas cosas, va a enseñar, va a guiar, va a dirigir, va a recordar. Pablo habla y dice que iba a proveer 9 dones. El escritor del libro de los Hechos, Lucas, dice de que estamos investidos con el poder del Espíritu Santo para testificar. O sea, la función del Espíritu Santo es
2: múltiple.
1: Correcto, correcto, es multifacética, hace de todo. Uh-huh. Pero una de las tantas cosas que el Espíritu Santo hace y que no es muy conocida porque no se enseña correctamente es la de la convicción. Uh-huh. Y todo el mundo dice Espíritu Santo causa convicción, así de lo pecado, dice, sí. Causa convicción de pecado. Uh-huh. Pero queremos entender, repasar, repetir. Y yo voy a que tú lo leas y que tú lo expliques, que cuando el Espíritu Santo, cuando el Señor Jesús habló de eso, estaba hablando de tres grupos diferentes.
2: Uh-huh. Juan, Evangelio de Juan, capítulo 16, verso 8, dice, y cuando Él venga, el Espíritu Santo,

0: cierto, el príncipe de este mundo ha sido ya juzgado.
1: Muy bien.
0: Y entonces vemos tres grupos a los cuales el Señor Jesús se está dirigiendo. Y dice, va a convencer al mundo de pecado por cuanto no creen en mí. O sea que ese es el pecado más grande que el Señor ve, cuando no se cree en el Señor Jesucristo, el mundo, aquellos incrédulos que no han recibido a Jesús como su Salvador. Entonces el Espíritu Santo llega a una iglesia, se predica la palabra y entonces los convence de que son pecadores y que necesitan un Salvador. Después dice, de justicia, por cuanto voy al Padre y no me veréis más. Está hablando de la iglesia, aquella por la cual Él va a morir y a la cual va a justificar. Y entonces, si el cristiano no recibe la enseñanza correcta, entonces se va a ver como pecador, no como justo. Y el Espíritu Santo no, Él nos va a recordar que ya se pagó un precio y que Él nos predestinó, Él nos llamó, Él nos justificó y Él nos glorificó, como dice Romanos 8:29. Entonces, ese es el otro grupo. Y dice, y de juicio, por cuanto el príncipe de este mundo, o sea, el príncipe de este mundo es el enemigo, ya ha sido juzgado.
1: Quisiera leerlo en la versión que me lo leíste el otro día, que creo que lo que hace un excelente trabajo en parafrasear estos mismos versos. Estamos leyendo, por si alguien desea seguirnos en sus Biblias, estamos en Juan capítulo número 16, del verso 8 hasta el 11, ¿y qué versión vamos a estar leyendo?
0: Nueva traducción viviente.
1: Muy bien.
0: Dice, y cuando Él venga, convencerá al mundo de pecado, y de la justicia de Dios, y del juicio que viene. Y entonces explica, el pecado del mundo consiste en que el mundo se niega a creer en mí. La justicia
1: es... ¿Otra vez ese pedacito?
0: El pecado del mundo consiste en que el mundo se niega a creer en mí.
1: Ok, entonces, eso que tú estás leyendo allá en la versión tradicional decía, de pecado por cuanto no creen en mí. Léelo en esta otra vez.
0: El pecado del mundo consiste en que el mundo se niega a creer en mí.
1: Muy bien, el segundo grupo.
0: Versículo 10, la justicia está disponible porque voy al Padre. Y ustedes no me verán más.
1: Muy bien.
0: Entonces, imagínate, ya los discípulos, ellos no lo iban a ver más, pero iba a venir el Consolador sobre ellos, y entonces les iba a recordar que cuando Cristo murió en la cruz y resucitó, entonces nos justificó a todos aquellos.
1: Que llegó al trono y que todo el que crea en Él está justificado.
0: Y dice, y el juicio vendrá porque quien gobierna este mundo ya ha sido juzgado.
1: Muy bien. Entonces, habiendo visto esto, hagamos lo siguiente. Vamos por un momento a Génesis capítulo número 12. Génesis capítulo número 12, vamos a dar una vuelta un tanto interesante y vamos a conectar varios puntos en la Biblia.
0: Voy a cambiar.
1: Génesis 12 es clave porque Dios está hablando con Abraham y le está diciendo... esto es lo que va a suceder contigo en el futuro. Empecemos en el verso 2.
0: Dice, y haré de ti una nación grande, y te bendeciré, y engrandeceré tu nombre, y serás bendición. Bendeciré a los que te bendijeren, y a los que te maldijeren maldeciré, y serán benditas en ti todas las familias de la tierra.
1: Y serán benditas en ti todas las familias de la tierra. Y cuando está hablando de ahí que serán benditas en ti todas las familias de la tierra, ¿qué podríamos pensar y qué podríamos interpretar que el Señor le está diciendo a Abraham? Tendríamos que pensar, muchas veces la gente lo puede interpretar como que está hablando de materia. Y en realidad no le está diciendo solamente materia. Vamos a Gálatas capítulo número 3 y verso 8. Aunque la bendición ahí contiene un elemento de materia, queremos explicar que la bendición más grande que una persona puede tener es el perdón

0: de los pecados. Regreso. En Génesis 12, 2 y 3, Dios le dice a él: te engrandeceré, serás bendición, bendito el que te bendiga, maldito el que te maldiga, y en ti serán benditas todas las familias de la tierra. En ti no significa él específicamente, sino Cristo Jesús, que venía de la descendencia de Abraham. Jesús era descendiente de Abraham. Entonces, Dios le está diciendo, tu descendencia física tiene un elemento de bendición material.
1: Material.
0: Pero cuando venga el Mesías, ahora ya no solamente la nación judía, sino que todas las naciones van a poder ser benditas. Y la bendición más grande es recibir el perdón de los pecados. ¿Qué dice Gálatas 3:8?
1: Dice, y la Escritura, previendo que Dios había de justificar por la fe a los gentiles, dio de antemano la buena nueva a Abraham, diciendo, en ti serán benditas todas las naciones.
0: El apóstol Pablo, en Gálatas 3:8, lo que hace es citar Génesis 12:3. Pero cuando cita, él explica y dice, y la Escritura, previendo que Dios había de justificar por la fe a los gentiles, dio de antemano la buena nueva a Abraham. Cuando ese verso se lee, ese pedacito, la buena nueva, en inglés dice the gospel. Le predicó el evangelio a Abraham, diciéndole en cuál era el evangelio, que todas las naciones podían ser justificadas, recibir perdón de pecados a través de aceptar a Jesús. Entonces, regresemos. Génesis 12:3 está diciendo, todo aquel que acepte a Jesús, el Hijo de Dios, va a recibir la bendición más grande, que es ser justificado, o bien ser declarado inocente delante de Dios.
1: Sí. En la Nueva Traducción Viviente lo dice así: es más, las Escrituras previeron este tiempo en el que Dios haría justos a sus ojos a los gentiles por causa de su fe. Dios anunció esa buena noticia a Abraham hace tiempo cuando le dijo, todas las naciones serán benditas por medio de ti.
0: Entonces, como decía, Pablo cita el mismo pasaje, pero lo conecta a la justificación. No lo conecta exactamente a materia. Repito, sí, Dios bendice y prospera a todos aquellos que llegan a él. Pero la bendición más grande que una persona tiene no es la casa, no es el carro, no es el dinero que está en el banco, no es el negocio, sino es el hecho de poder ser perdonado. Siendo nosotros culpables, sin nosotros haber hecho nada, porque nosotros no hicimos nada, lo que nosotros hicimos fue aceptar el sacrificio de Jesús. Aceptando el sacrificio de él, entonces recibimos perdón de pecados y somos declarados justos.
1: Pastor, y yo creo que tal vez las personas, los cristianos no han entendido que es por fe, que la justificación, así como recibimos a Jesús como nuestro Salvador, porque él murió en una cruz, no lo vimos crucificado, ¿verdad? No lo vimos derramar su sangre, no lo vimos ser golpeado, ser vituperado, ser coronado de espinas, ser haberle dado de latigazos, pero todo eso lo hemos creído por fe. Pero entonces la justificación es igual, se recibe por fe. El problema es que las personas cristianas se ven como con sus ojos físicos, no como Dios nos ve. Y fíjate que aquí dice que Dios nos haría justos a los ojos de Dios. Dios nos ve justos una vez que estamos en Jesús.
0: Todo cristiano de esta tierra que ha aceptado a Jesús y que está en la iglesia y que está viviendo para Dios es justo. El problema es que ellos no lo saben. Uno de los motivos por qué no lo saben es porque cada vez que van a la iglesia les predican que son pecadores.
1: Claro.
0: Y qué triste que el Espíritu Santo fue dado para que nos convenza de que somos justos y los predicadores están convenciendo a la gente de que son pecadores. Hasta cierto punto, el Espíritu Santo trata de enseñar, tú eres justo, uh-huh, a través de la Escritura, y el predicador, no, tú eres pecador. Uh-huh. Eso es estar navegando contra la corriente. Uh-huh. Hasta cierto punto, para el Espíritu Santo es una obra titánica, uh-huh, porque cualquier adelanto que la persona tenga en entender, soy justo, al llegar a la iglesia se lo deshacen. ¿Por qué? Porque tú eres pecador por esto, esto y esto. Agreguémosle una cita más que termine de corroborar. Hechos 3, verso 24 y 26. La escritura dice que en presencia de dos o tres testigos, todo asunto se ha resuelto. En la ley, cuando había una disputa, un juicio, decía que si habían dos o tres testigos, el testimonio de esos dos o tres testigos, uh-huh, iba a ser suficiente. Génesis 12:3 es uno de los testigos. Gálatas 3:8 es otro de los testigos. Y Hechos 3:24 al 26 es el tercer testigo equivalente. Que si los tres pasajes están hablando de lo mismo, esto es real.
1: Uh-huh. Dice así: y todos los profetas desde Samuel en adelante, cuantos han hablado, también han anunciado estos días. Vosotros sois los hijos de los profetas y del pacto que Dios hizo con nuestros padres, diciendo a Abraham: en tu simiente serán benditas todas las familias de la tierra.
0: Ok, entonces vuelve a repetir el mismo verso. ¿Y qué dice más adelante? ¿Ese era el 24, 25?
1: Hasta el 25.
0: ¿Y el 26? Porque entonces el 26 aclara en qué consiste la bendición de todas las familias de la tierra.
1: Dice: en tu simiente serán benditas todas las familias de la tierra. 26. A vosotros primeramente, Dios, habiendo levantado a su Hijo, lo envió para que os bendijese, a fin de que cada uno se convierta de su maldad.
0: Entonces, ¿en qué consiste la bendición una vez más?
1: En el perdón de los pecados.
0: Entonces, Génesis 12:3, las familias de la tierra iban a ser benditas al ser perdonadas, al ser declaradas justificadas. Gálatas 3:8, de antemano Dios le dijo a Abraham: todas las familias de la tierra van a ser justificadas en Cristo Jesús. Hechos 3:26, Dios envió a su Hijo para perdonarlos de sus pecados, para, uh-huh, bendecirlos y perdonarlos de sus pecados. Yeah. Damas y caballeros, la bendición más grande que usted tiene es la de haber sido perdonado.
1: Perdonado.
0: Ser declarado justo. Uh-huh. Porque en el caso del Señor Jesús, Él tuvo que sufrir por el pecado nuestro, tuvo, uh-huh, que cargar con el pecado nuestro, pasado, presente y futuro. Uh-huh. Y nosotros solamente fuimos declarados absueltos, uh-huh, justos. Y vamos a ver unas escrituras más adelante. Pero hablemos de eso un segundito.
1: Definitivamente vamos. Este mensaje, sinceramente, va a traer transformación a su vida si usted lo recibe por fe. Acuérdese que todo en el reino de Dios es por fe. Todo, todo. Recibimos la salvación por fe, recibimos la sanidad por fe, recibimos la prosperidad por fe. Todo, todo en el reino es por fe. Cuanto más la justificación. Y justificación, habíamos visto que es el regalo de la justificación. Se nos da a través de la gracia. La gracia es el favor extendido de Dios. Gracia, favor extendido de Dios. Como resultado de esa gracia que se nos extendió, entonces el Señor nos justificó, nos dio el regalo de la justificación. Pero queda a nosotros que lo recibamos o no lo recibamos. Si lo recibimos, vamos a tener una vida totalmente diferente. Viviendo justificados, se vive una vida cristiana victoriosa, gloriosa, una vida perfecta.
0: Bien dicho. Escuchemos esta alabanza y entonces regresamos a la segunda parte del programa.

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2: Muy bien, estamos de regreso con ustedes en la segunda parte del programa. 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Somos los pastores Minera con el programa Sabiduría para el Diario Vivir de los Ministerios Palabra de Vida. Y en la primera parte del programa hablamos acerca de la bendición más grande, y esa tiene que ver con ser declarado justo, uh-huh, habiendo sido culpable, uh-huh, habiendo sido pecador, uh-huh, ser declarado justificado, no por un hombre, uh-huh, no por una religión, no por una denominación, no por un pastor, sino que Dios mismo. Ahora tú vas a estar leyendo del Salmo 32, uh-huh, pero si me hicieras favor de leer el verso 2 primero. Salmo 32, verso 2.
3: Dice: bienaventurado el hombre.
2: Parémonos entonces ahí. ¿Cuál es la primera palabra?
3: Bienaventurado.
2: ¿Qué otro podemos, un sinónimo de bienaventurado?
3: Bendito.
2: Bendito.
3: Dichoso.
2: O sea que estamos exactamente en línea con lo mismo. Uh-huh. Génesis 12, 3, bendito. Uh-huh. Gálatas 3, 8, bendito. Hechos 3:26, bendito. Y el Salmo 32, bendito. Pero veamos si el Salmo 32 está hablando de lo mismo.
3: Bienaventurado el hombre a quien Jehová no culpa de iniquidad.
2: Parémonos ahí. Uh-huh. Bendito, uh-huh, a quien Dios no culpa de iniquidad. Uh-huh. La palabra iniquidad ahí podemos traducirla como maldad, uh-huh, o pecado.
3: Yeah, yeah.
2: Otra vez. Entonces, bendito a quien Jehová no culpa de pecado,
3: uh-huh, y en cuyo espíritu no hay engaño.
2: Y en cuyo espíritu no hay engaño. Uh-huh. Este verso, si se predica fuera de contexto, uh-huh, se predicaría de esta manera: hermano, eres bendito cuando no cometes ningún error y no cometes ninguna falta. Y cuando Dios no te encuentra pecado, uh-huh, entonces eres bendito. Uh-huh. Y a propósito te dije que leyeras el verso 2 primero, uh-huh, porque en el verso 1 aclara, uh-huh, la situación. ¿Qué dice el verso 1?
3: Bienaventurado aquel.
2: Otra vez, bendito.
3: Aquel cuya transgresión ha sido perdonada y cubierto su pecado.
2: Retrocedamos entonces. El 1 dice: bendito el que su maldad ha sido perdonada y ha sido cubierto su pecado. Ahora el verso 2: bendito a quien el Señor no le encuentra culpa, pecado. O bien, ¿por qué es que no se lo encuentra? Porque Él se lo perdonó. Uh-huh. ¿Por qué no se lo encuentra? Porque Él se lo limpió. Uh-huh. ¿Por qué no se lo encuentra? Porque Él tomó cuidado de eso. Uh-huh. No es porque la persona era perfecta, no, en su conducta, sino que porque la persona fue puesta en el perfecto, que es Cristo Jesús. Entonces, ahora lee los dos y me imagino que tienes alguna otra versión.
3: Sí, bienaventurado aquel cuya transgresión ha sido perdonada y cubierto su pecado. Bienaventurado el hombre a quien Jehová no culpa de iniquidad y en cuyo espíritu no hay engaño. La Nueva Traducción Viviente dice: oh, qué alegría para aquellos a quienes se les perdona la desobediencia, a quienes se les cubre su pecado. Sí, qué alegría para aquellos a quienes el Señor les borró la culpa de su cuenta, los que llevan una vida de total transparencia. Pero entonces el 3 dice, fíjate que es David el que escribió este salmo, ¿verdad? Mientras me negué a confesar mi pecado. O sea, él, tú lo has dicho, nos lo has enseñado, que David vivía en una burbuja de gracia. David tuvo revelación de Jesucristo, porque en varios de los salmos se habla proféticamente de su muerte. Pero aquí prácticamente él está diciendo: mientras me negué a confesar mi pecado, pero yo sabía que si lo confesaba, mi Señor me iba a perdonar.
2: Correcto.
3: Me iba a justificar.
2: Lo cual era fuera de orden en la ley.
3: Sí.
2: Pero él está diciendo: confesé mi pecado y él me perdonó. Y estamos hablando del pecado de Betsabé.
3: Sí.
2: Entonces él está diciendo: confesé y él me perdonó. Y podríamos entrar en todo lo que tiene que ver con el Salmo 51.
3: Sí.
2: Donde él le dice al Señor: límpiame, lávame, contra ti he pecado, etcétera. Pero él entendía, hay un sacerdocio mayor.
3: Sí.
2: Y en este caso es el de Jesucristo. Ok, otra vez, el verso 1 y 2.
3: Bienaventurado aquel cuya transgresión ha sido perdonada y cubierto su pecado. Bienaventurado el hombre a quien Jehová no culpa de iniquidad y en cuyo espíritu no hay engaño.
2: Esta parte, amada audiencia, yo lo voy a motivar a que preste mucha atención. Tenemos que hacer la conexión de todo lo que se ha dicho ya y conectarlo otra vez con el Salmo 32, verso 1 y 2. En el verso 1, dos veces dice bendito. Bendito al que se le perdonó. Bendito al que se le cubrió. Y el verso 2, bendito a quien Dios no le haya culpa. Pero una vez más, esta es la conexión que tenemos que hacer. Esa es una conexión que se necesita hacer en los púlpitos. Es bendito y Dios no le encuentra pecado a esta persona porque Él se los limpió, porque Él se los lavó, porque Él los justificó. No porque la persona es perfecta.
3: Exacto.
2: O bien, estamos hablando en este momento de la posición. De la posición que Dios le da a la persona que viene a Cristo Jesús. A la persona que viene a Cristo Jesús, la posición que se le da es de justo. Es de justo. Ahora, yo voy a moverme a Romanos, porque el Salmo 32, Pablo lo cita en Romanos capítulo número 4, donde empieza, voy a empezar desde el verso 1, donde dice: ¿qué pues diremos que halló Abraham nuestro padre según la carne? Si fuéramos a traducirlos, y si tú quieres busca la Nueva Traducción Viviente, pero me imagino que diría: ¿qué halló Abraham a través de sus obras? ¿Qué dice?
3: No, dice, entonces, no, esa es la Nueva Versión Internacional, voy a buscar la Nueva Traducción Viviente. Humanamente hablando, Abraham fue el fundador de nuestra nación judía. ¿Qué descubrió él acerca de llegar a ser justo ante Dios?
2: ¿Ese es el verso 1?
3: Ese es el verso 1.
2: Ok, ahora el verso 2 en la versión tradicional dice: porque si Abraham, otra vez estamos en el mismo tema, fue justificado por las obras, tiene de qué gloriarse, pero no para con Dios.
3: Que si sus buenas acciones le hubieran servido para que Dios lo aceptara, habría tenido de qué jactarse. Pero esa no era la forma de actuar de Dios.
2: Entonces, cuando dice hubiera tenido de qué jactarse, de sus obras. Exacto. Es interesante porque dice, pero no para con Dios.
3: Uh-huh. No para con
2: Dios. O sea, él hubiera tenido que, así como que el fariseo en el uh-huh. templo orando, sí. yo no soy como los demás hombres, no adultero, no robo, no mato. No soy como este publicano. Yo ayuno dos veces a la semana, doy diezmo de todo. Por eso es que cuando se habla de esa parábola que Jesús la citó, él dijo, él estaba orando para consigo mismo.
3: Para consigo mismo.
2: Estaba haciendo un comercial de sí mismo. Uh-huh. Ahora, ya que dijo eso en el verso 2, el 3 dice, porque, ¿qué dice la Escritura? Eso es lo que dice la Escritura. Creyó Abraham a Dios y le fue contado por justicia. Romanos, me encanta la carta en su totalidad, porque diría yo que en los primeros 11 capítulos, los primeros 10 capítulos, prácticamente lo que hace es hablar de la justificación. Justificación y justificación. Él presenta toda una tesis ahí sobre la justificación. Pero entonces dice, ¿qué halló? Creyó Abraham y le fue contado por justicia. Y si nosotros pensamos un momento, Abraham no vivió en la ley. Abraham no tuvo mil reglas. Sin embargo, dice que su fe, cuando le creyó a Dios, le fue contado como justicia. El verso 4 sigue hablando y dice, pero al que obra, pero al que obra, pero al que no obra, perdón, pero al que obra,
3: no se le cuenta
2: el salario como gracia, sino como deuda. ¿Qué dice tu versión?
3: Cuando la gente trabaja, el salario que recibe no es un regalo, sino algo que se ha ganado. Pero la gente no es considerada justa por sus acciones, sino por su fe en Dios, quien perdona a los pecadores.
2: O bien, si la vida cristiana nosotros queremos trabajarla, si queremos trabajar para hacernos justos, entonces Dios dice, entonces tú debes algo. Como tú debes algo, entonces yo voy a dejar que pagues toda la deuda de tu pecado. Porque sí, tú quieres pagarlo.
3: Claro.
2: Pero cuando yo lo pagué, entonces tú lo recibes por fe y no me debes nada. Estoy en el verso 5. Mas al que no obra. Vean qué interesante, amada audiencia. Porque vamos a nuestras iglesias y nos dicen, tienes que hacer y hacer y hacer. Obrar, obrar y obrar. Obrar para ser más santo, obrar para ser más justo, obrar para tener más poder, obrar para más al que no obra, sino cree en aquel que justifica al impío, su fe le es contada por justicia. Si usted quiere ser justo, es algo que usted recibe, es un regalo que usted recibe de parte de Dios por fe, no por sus obras. Y dejen ver el tiempo, el tiempo. Como también
3: David
2: habla de lo mismo, de la bienaventuranza. Pablo, mil años después, cita a David. Después de que David lo dijo, Pablo, mil años después, lo cita y dice, como también David habla, y vuelvo a lo mismo, esa palabra clave, bendición, de la bienaventuranza del hombre bendito, a quien Dios atribuye justicia sin obras, diciendo. Y entonces Pablo cita aquí, voy a leer el 6, como también David habla de la bendición del hombre a quien Dios atribuye justicia sin obras. Existe cosa semejante, amada audiencia, como ser justo sin nuestras pobres obras. No hay obra que nosotros podamos hacer que se compare a la obra del Señor Jesucristo.
3: Del Señor Jesús.
2: Cualquier sacrificio corporal, cualquier cosa que nosotros, cualquier ceremonia, cualquier rito que hagamos,
3: Para lucir como espiritual y justo ante Dios, lo que hacemos, la Biblia lo compara con trapos de inmundicia.
2: Correcto. No se compara, no se iguala al sacrificio de Jesús.
3: Nunca.
2: Y dijo esto, Pablo cita a David, bienaventurados aquellos cuyas iniquidades son perdonadas y cuyos pecados son cubiertos. 8. Bienaventurado el varón a quien el Señor no inculpa de pecado. Y ahora termina diciendo, ¿es pues esta bienaventuranza solamente para los de la circuncisión o también para los de la incircuncisión? Pues decimos que a Abraham le fue contada la fe por justicia. ¿Cómo le fue contada? Estando en la circuncisión o en la incircuncisión. No en la circuncisión, sino en la incircuncisión. Entonces, está diciendo, más adelante dice que es para los de la, verso 12, y padre de la circuncisión, para los que no solamente son de la circuncisión, sino también sigan las pisadas de la fe que tuvo nuestro padre Abraham antes de ser circuncidado. O bien, para ambos, judíos y gentiles, justificados por la fe, libre de obras. Oremos.
3: Señor, en el nombre de Jesús, Espíritu Santo, ilumina a tu pueblo. Oramos para que, así como Jesús dijo, cuando tú vinieras, ibas a darnos conocimiento de justicia, ibas a recordarnos que en Cristo Jesús somos justos. Oramos para que a tu pueblo, al pueblo cristiano de esta región y del mundo entero, tú les traigas memoria de justicia, de que han sido justificados a los ojos de Dios. En el nombre de Jesús bendecimos a la audiencia y oramos para que este mensaje traiga mucho fruto. En el nombre de Jesús. Gracias, Señor.
2: Proveamos la información de las iglesias.
3: Claro que sí. Si gusta visitarnos al Ministerio Palabra de Vida, no tiene iglesia y tal vez es nuevo en la ciudad, estamos localizados en el 2375 de la Sur Virginia, en la esquina de Cadillac y Sur Virginia. Tenemos servicios todos los jueves a las 6 de la tarde y los domingos a las 5 de la tarde. Todos nuestros servicios son bilingües y en ellos tenemos servicio de transporte y cuidado de niños. Si gusta más información, puede llamarnos al 775-825-4446.
2: Si vive en la ciudad de Carson City, la iglesia está en la calle principal, en el 1802 de la Carson Street, la unidad 210, estamos en la segunda planta, la unidad 210, y las reuniones son los domingos a las 10 de la mañana y los miércoles a las 6 de la tarde. Para más información, 775-825-4446.
3: Y si vive en la ciudad del sur de Lake Tahoe, puede visitarnos los jueves a las 6:30 de la tarde en el 145 Daggett Way. Así es que ya sea en cualquiera de las ciudades, Sur Lake Tahoe, Carson City o Reno, puede visitarnos y recibir mucho más enseñanzas acerca de la justificación.
2: Especialmente este tema, usted quiere manejarlo bien, quiere aprenderlo bien, quiere empaparse. Y entonces lo invitamos, ya que en todas las localidades estamos hablando de este tema al presente.
3: Y llegamos al final del programa. 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Soy la pastora Rita Minera.
2: Su servidor, el pastor César Minera.
3: Que les recuerdan que Dios los ama.
2: Y nosotros también.
3: Bendiciones.

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